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precisas una ayuda, si te hace falta un consejo, acordate de este amigo que ha de jugarse el pellejo para ayudarte en lo que pueda cuando llegue.

0: Ok, Robin, corta. Bueno, Carlos, se acabó el disco. ¿Qué es lo que quieres decir?
1: Ok, baby. No, mentira. Este es un mensaje. Un mensaje que le manda Armando Zabaleta al maestro Rafael Escalona. Y dice así. Rafa, no te enamores más de mujeres extranjeras. Ellas enloquecen a los hombres con su mirar. Fíjate cómo a ti te enloqueció esa brasilera, la que conociste una mañana en Valledupar. Por eso Zabaleta como amigo te aconseja que de las extranjeras no te vuelva a enamorar.
2: Falso, falso.
1: ¿Cómo les parece? ¿Eh?

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buenos días. Gracias, Señor, que tengamos un buen día para aprender de su gloria y su bondad. ¿Podemos hacer una pequeña oración? Vamos a hacer el Padre nuestro que nos purifica de su oración. Padre nuestro que estás en los cielos, santificado sea tu nombre. Venga a nosotros tu reino. Hágase tu voluntad en la tierra así como en el cielo. Danos hoy el pan de cada día. Perdónanos por nuestras deudas, así como perdonamos a nuestros deudores. No nos dejes caer en tentación. Líbranos del mal. Amén.

0: Llegó el viernes. ¡Qué felicidad, pueblo! Yo cuando llegue el viernes se me quitan todas las dolamas. Todos los achaques se me van cuando llegue el viernes. Hoy, ya el sábado por la noche, ya yo estoy feliz. Digo, el sábado estoy más feliz todavía. Así es que llegó el viernes, el día esperado por todos. Buenos días. Así es que se dan los buenos días con fuerza, con alegría, con honestidad, con deseo de dar los buenos días. Nada de eso de Manning. Yo no sé qué quiere decir Manning. ¿No? Cada vez que me encuentro un amigo mío por ahí que no habla español, me dicen Manning. Cuando voy llegando aquí a la emisora, siempre pasa. Yo abriendo el portón me dice Manning. Y yo le digo, good morning, my friend. Good morning. Manning. Bueno, vamos arriba, Manning. Vamos arriba. Que llegó. Será viajerito. Será viajerito tan temprano. ¡Aló! Buenos días. ¡Aló! Adiós, la bella Rechi. Yo era que era viajerito, porque es siempre el que me llama ahí rajando el día. Rechi, ¿cómo está, amigo?
1: Hoy
0: es viernes y se me quitan todos los achaques.
1: Ay, así escuché, o sea, se le quitan hoy, mañana, el domingo, entonces ya del lunes adelante, bueno, arranca las adelante.
0: El domingo más o menos, porque ya tengo que pensar en el lunes.
1: Ay, Dios. No, dije, déjamelo atrapar tempranito.
0: Oiga,
1: dígame su esposo, más familia.
0: Todo bien. Este año va rapidito.
1: Rapidísimo. Ya estamos a 12 hoy.
0: Sí. Se sigue poniendo vieja usted este año, sí, va rapidito. Ay,
1: si no diga nada. Sí. Así ya. Vamos camino a los 6:07.
0: Ayer la 7:04. Ayer la 7:47 le mandó saludos.
1: Sí, yo la escuché. Sí, precisamente también le mando saludos, sí. Y que se siga mejorando con Dios por delante.
0: Sí,
1: se olvide también como tú mismo y yo, que todo es mental.
0: Hablando conmigo y la ambulancia sonó, yo ya, ¡ay! ¿Será que la van a buscar? Porque yo creo que...
1: Ay, es así la vida, sí. Pero eso es otra persona.
0: Sí, la ambulancia la tienen allí todo el tiempo frente a la casa, porque sale más barato dejarla allí.
1: Así quisiera mucho que las ambulancias estuvieran todo el tiempo en su casa.
0: Le sale más barato al gobierno estando allí la ambulancia que llamándola.
1: Es increíble. A Filó, saludo a ellos, a Andrito, a Don Onil. Bueno, todas esas personas lindas.
0: Ay, como que la quiere. La queremos mucho a la 747. Ya, eso es una dulzura, oiga, eso es una dulzura. Ella es mejor que el sí. Usted sabe que lo mejor que hay es el sí. Cuando usted dice algo, dicen sí. ¿Y quiere esto? Sí. Y sí, el no es el que nadie lo quiere. El no, nadie lo quiere, pero el sí es bueno.
1: No, eso es algo negativo. Todo el tiempo el sí es el que prevalece.
0: Exacto.
1: Bueno, papi, ya tú sabes que apenas acaba de comenzar. Ahora que siga ahí.
0: Gracias por ponchar. Gracias,
1: buen día.
0: Ya la saco.
1: Y hoy hay un tiempito. Y hay un tiempito de música, por si acaso. Aunque sea esa caída debajo de la cama, me lo busco.
0: Oiga, la saco del saco ahora. Okay.
1: Exactamente.
0: Sí, bien.
1: Gracias, entonces buen día.
0: Igual. Bien, la bella Regi de Tortola, esa es la oyente número uno en todo ese sitio, todo ese espacio por ahí para allá. Bueno, 15 para las 8 de la mañanita, 15 para las 8. A chuparse siete años en prisión, nada más y nada menos que la señora Jennifer O'Neill, y 3 años en libertad supervisada, y tiene que devolver dinero. Ayer se fue la sentencia de la ex directora, ¿verdad? La que bregaba con los billetes del gobierno de las Islas Vírgenes, ¿verdad? Una de las ayudantes especiales del GOBE. Así es que, oiga, y lo que me está raro a mí en todo esto, porque tengo que decirlo, es que ya han sentenciado y han acusado como a 6 personas por corrupción aquí en las Islas Vírgenes este año, que en el que pasó y este, y el gobernador no ha dicho nada, ni siquiera lamentarse, ¿verdad?, de que esto esté ocurriendo. El gobernador calladito, yo gobernador me hubiera dirigido al pueblo, ¿verdad?, y hubiera rechazado esta rotundamente y hubiera no solamente rechazado, también hablado de la forma, ¿verdad?, que no está de acuerdo con toda esta, por lo menos que lamentable esta situación, y esto no debe haber sido nunca, tú sabes lo que siempre lo que se debe decir, ¿verdad? Un ejecutivo, yo no lo he oído más calladito, ¿eh? Bueno, vamos a ver. Ay, ay, ay. Y en Puerto Rico, otro escándalo con mi gobernadora. Ayer surgió. No, si esto no termina. Año y medio, más de año y medio de gobierno, y todavía no ha podido. Ay, Dios mío, la verdad es que. Y esto no es en Puerto Rico nada más, ¿sabes? Ni aquí, eso es en todos lados. Le acaba de renunciar otro de los importantísimos jefes de gabinete. No se presta para ciertas cosas. Dijo que no se presta, eso es todo lo que dijo, que no se prestaba, yo no sé qué cosas, ¿verdad? Porque ya no dijo qué cosas, pero bueno, vamos a ver. ¡Aló, buenos días! Yo sabía que estaba por ahí. Yo sabía. Él siempre viene con información buena, la que es, no la que cuentan por ahí, que no, la gente no sabe de lo que dicen. Cuénteme.
2: Buenos días, papiro.
0: Buenos días, muy buenos días.
2: No, papiro, lo que pasa es que tengo que hablar ahora. Uh-huh. Quiero decirle a Diony Lorenzo, un mensajito a Diony Lorenzo para sí. Que hable con Aníbal allá, República Dominicana.
0: Sí.
2: Para que le diga a Aníbal que hable un poco de la nueva ley que viene para la República Dominicana el día 3 de agosto. Ajá. Una ley nueva, papilón, que tú es un zipper para todo el mundo que le van a poner en la boca.
0: ¿Cómo así?
2: La República Dominicana va a estar peor que Cuba, que Nicaragua y que Rusia.
0: ¿Y qué ha pasado?
2: Ahí nadie va a poder hablar, papilón, si esa ley se da.
0: ¿Pero qué dice la ley?
2: Bueno, primero que... Sí, por ejemplo, como le dije el otro día, porque ellos parece que se quieren adueñar del país, como que si el país es de ellos, de Abinader y Faride. Uh-huh. Ellos están poniendo, ellos hicieron una reunión ellos mismos. Uh-huh. Pues mira, vamos a hacer esto, y al que hace esto le vamos a dar 5 años. Al que hace esto, 10. Al que hace esto, 15. Uh-huh. Al que hace esto, 4.
0: ¿Cómo va a ser?
2: Y se han repartido el pueblo así, como que si ellos fueran los dueños. Ahora, un chamaquito que lo jalen, que lo encuentren levantando un motor de una goma, y que 5 años preso.
0: Ay,
2: y que si usted graba a un policía, que lo tiene, el policía lo tiene, lo paró porque le dio la gana de pararlo,
0: sí.
2: Usted no puede grabarlo porque son 10 años preso.
0: Ajá.
2: Usted no puede hablar nada, decir nada del presidente, porque son 5 años preso.
0: ¿Y si usted, y si levanta la rueda de la motora, son 10?
2: 10 años preso, 5 años preso.
0: Qué barbarazo, Dios mío.
2: Pero no es que yo no encuentro eso bien.
0: No.
2: Que no te ni cantando, porque eso se sabe que...
0: Pero las penas deben ser de acuerdo a la infracción, de acuerdo a la
2: infracción. Ahí es que yo voy, papi, porque yo un día andaba en el motocross que yo tengo. Mm. Y yo digo acelerón sin querer y se levantó la goma y no era que yo quería. Se levantó la goma de adelante.
0: Sí, a lo mejor. ¿Tú
2: te imaginas que me voy a encontrar un policía con esta ley nueva y 5 años preso por eso?
0: No, eso no puede ser. No puede ser.
2: No es que lo metan preso, sino el por qué. Eso es a lo que yo me refiero. Entonces, yo quiero que Diony Lorenzo hable con Aníbal para que Aníbal indague un poquito más en esa ley que viene.
0: Ah, para que Aníbal. No, sí, para que Aníbal.
2: Comente. Es un zipper que le digo que va a ser peor que en Cuba. Uh-huh. yo no voy a poder, después del día 3 de agosto, yo no voy a poder llamar y hablar más de gobierno, del presidente de Santo Domingo.
0: No puede hablar, no puede hablar.
2: El aeropuerto preso.
0: No se puede quejar, negativo.
2: No se puede quejar. No, usted dice que habló este gobierno del diablo, no sirve. No, lo esperan allá en el aeropuerto preso, 5 años, por eso.
0: No.
2: ¿Usted cree que eso es posible?
0: Pero ¿cómo va a ser eso? Yo no sé, yo no voy a decir que no creo eso, porque es que...
2: Pero esa es la ley que viene, no es que está, es que viene el día 6. Ya ellos hicieron un cambalache completo, como 10 páginas, con esas nuevas leyes que vienen el día 6.
0: Vamos a ver si eso pasa.
2: Por eso lo estoy diciendo, para que si Dionisio Lorenzo me está escuchando, que hable con Aníbal, sí. Para que Aníbal prepare todo eso para el domingo, para que
0: el pueblo se entere.
2: Especialmente los que votaron por Abinader,
0: se den
2: cuenta del error que hicieron.
0: Ay, señor.
2: Eso es lo que viene el día 6.
0: No se puede quejar, ya no se puede quejar nadie en la República. Porque
2: no, después del día 3 no se puede quejar nadie, porque son 5 años presos y se queja. ¿Por qué es lo que este hombre te ha pensado? Papel, es que yo digo que este hombre, Abinader, no es dominicano. Él no siente por los dominicanos, porque él no tiene sangre dominicana.
0: No importa
2: lo que pase en la República Dominicana entera.
0: Él como que tiene cara de árabe.
2: Papiló, pero es que el papá de él es árabe. Yo no entiendo, papiló, que es que aquí hay dominicanitos que han llamado a la emisora y van a la emisora de idiota. Dicen que Abinader es dominicano porque nació en República Dominicana.
0: No, la sangre.
2: ¿Quién me deja saber eso a mí? Que no tienen escuela, que no fueron a la escuela. Porque en la escuela lo dice eso, en el libro de cuarto curso lo dice.
0: ¿Y cómo él hizo dinero?
2: El papá de él, que era millonario, papiro, el papá
0: de
2: Abinader,
0: es
2: árabe.
0: Esa gente son millonarios, sí.
2: Es del Líbano, es del Líbano. Oh. Ellos son árabes por ahí.
0: La sangre que coge por sus genes árabes, sí.
2: Pues por ende, él era árabe, porque es que la gente tiene un error en la cabeza, pero un error brutal, papiro.
0: Ahora hay árabes buenos.
2: Claro que sí, papiló, y trabajadores, son trabajadores.
0: Sí, yo conozco que es el dueño de Jeffrey Mark, que eso es una dulzura con la gente.
2: Exactamente.
0: Sí, Carlos.
2: Pero yo no me refiero a eso, papiló, lo que me refiero es a estos dominicanos.
0: Sí.
2: Que para mí no fueron a la escuela, papiló, porque... Oiga, papiló, ¿usted sabe por qué se dice que uno es de donde el papá? Le voy a poner un ejemplo a usted ahora mismo. Pero un chino que está en China, una pareja, hombre y mujer, están el esposo embaraza a la mujer allá en China, y de China van y paran en Haití. ¿Cómo va a salir el niño? ¿Va a salir haitiano?
0: No va a salir negrito.
2: Por eso es que se dice que uno sale, es de donde es el
0: sale
2: papá.
0: Sale con los ojos achinados.
2: Por eso se dice que uno es de donde es el papá. Hay países que tienen leyes, que no importa que donde nazca.
0: Pero
2: República Dominicana dice el libro de la Constitución Dominicana que todo aquel que nazca allá en República Dominicana, si el papá no es dominicano, él no es dominicano, la criatura no es dominicana. Estos dominicanos que hablan por ahí, parece que no fueron a la escuela porque ellos todavía no saben ese chin.
0: ¿Y cómo es posible que haya llegado la presidencia si la ley dice que él no es dominicano?
2: No, porque hay una ley también, papiro, que dice que después que usted viva 10 años...
0: Por residencia.
2: Exactamente, después de 10 años, si usted vive allá fijamente, no importa, ya puede estar, puede aspirar a presidente, que por eso es que Trujillo, este presidente que quería ser, este hombre que quería ser presidente de República Dominicana, que no, por Trujillo, apellido Trujillo.
0: El nieto.
2: No pudo ser presidente de la República, él no cualificaba para ser presidente en la República Dominicana, porque tenía como 50 años que no vivía en República Dominicana, y él era dominicano, ¿me entiendes?
0: Sí.
2: Pero no estaba allá por todos esos años.
0: No,
2: eso. Entonces, por eso yo creo que fue que no lo aceptaron a él o el pueblo, qué sé yo. Entonces, eso es lo que yo no me quiero. Esta gente parece que cuando iban a la escuela y llegaban al puertón, se devolvían y se iban a jugar bola y no estudiaron esa clase.
0: Ay, señor.
2: Es imposible.
0: Y que usted no puede quejarse ahora porque... No, eso es increíble.
2: El día 3 para antes de agosto. Yo quiero que Dionisio Lorenzo hable con con Aníbal, para que Aníbal haga un indague bien, bien hecho.
0: Aníbal tiene que tener cuidado cuando llame para acá, que no lo vayan a escuchar.
2: Pues bueno, sí. Porque hable antes del día 3 de agosto.
0: Sí, porque si no le va a echar 5 años.
2: No, ya yo

0: dominicano que votó por Abinader, que vayan cogiendo su fuetazo también, que le va a tocar a todo el mundo, el que votó y el que no votó.
1: Sí.
0: El día 3 para adelante ya no pueden quejarse. Digo, si es que se da esa ley, papiro.
1: Yo vi a un periodista que le dicen el chico Sandy, algo así.
0: Sí, un comediante.
1: Que le estaba entrevistando a un dominicano y le dijo que ahora hay que haber una ley que cada dominicano tenía que llevarse un haitiano para su casa. ¿Eso es verdad?
0: No, es un comediante, papiro. Soy relajando y jugando.
1: Cuando yo vi ese...
0: Ese chiste, yo lo conozco.
1: Dije, ¿cómo va a ser que este viajerito tiene que llevarse un haitiano para casa?
0: Bueno, yo en caso de que tuviera que llevarme uno, me llevara una haitiana. Claro, porque yo voy a llevar
1: una haitiana. Una haitiana sí, pero un haitiano no.
0: Acaba, pero ese no es Chico Sandy, eso es comediante, es lo que hace.
1: Yo creo que sí, pero como Abimadel va a hacer una cosa como esa, eso sería lo
0: bueno. Bueno, pues para que lo sepan los dominicanos.
1: No me extraña, me extrañaría que él diga haga una cosa así, no me extrañaría tampoco.
0: Bueno, yo lo que sé es que él no siente por el país de la República Dominicana, porque es que no lo trae en la sangre. Sí. Usted como puertorriqueño, usted no puede sentir por otro país, papiló, porque usted siente por su país. Porque usted conoce todo lo de su país.
1: Muy bien. Bueno, pues vamos, esté pendiente a ver si eso va a pasar o no va a pasar. ¡Tato! Muy bien. ¡Tato! Bueno, oiga, como Abejito se entera de las cosas, ¿verdad? Bueno, señores. Ay, pues eso es lo que hay. Ya les dije del otro en Puerto Rico toda la semana un escándalo. Está media isla sin luz ni agua. Eso es otro revolú con el alcalde de San Juan, que tienen a San Juan sin agua. Entonces resulta que desde que ganó, y son del mismo partido, se están jalando por los pelos. El alcalde de San Juan, desde que llegó la nueva gobernadora, pues en San Juan no hay agua, llevan un montón de meses sin agua, que sacaron al que estaba en el director, que sabía dónde estaba la ñoñeta de la coclaina, del tubo del que abre, del que cierra, de todas esas, y que lo sacaron, entonces que le están quitando el agua a San Juan, entonces pues ahora le iba a demandar, y óigame, eso es toda la semana un escándalo distinto, yo no sé qué va a pasar, ¿verdad? Así es que, vamos, esto está caliente, esto está caliente por todos los lados, en breve vengo a hablarle de la ventita de ayer. Ayer vi a Wilfrido ya preparando los artículos, ¿verdad? Para el sopao que viene por ahí este sábado. ¡Aló! ¡Buenos días!
2: Buenos días, papilo. Esta es Anita.
1: Anita, buenos días, corazón. Adelante.
2: Buenos días, mira, me voy a preguntar cómo está, porque usted está bien. Y si está mal, eso es mental. Me gustaría felicitar a dos personas bien especiales en mi vida.
1: Ay,
2: que es mi segundo hijo mayor, Rubén Solís, que cumple años hoy, y doña Celestina Solís, que cumple 100 años.
1: ¡Ay, doña! ¡Ay, tía Cele! ¡Cumple 100!
2: ¡Bien!
1: ¡Ay, y hace tiempo que yo no la veo! Antes que yo iba por allá, ella siempre me tenía unos limber. ¿Y cómo está ella?
2: Ella está bien, yo hablé con ella el otro día.
1: Y me imagino que tiene el radio puesto ahí en Papi Love. Sí, porque ya
2: como siempre.
1: Ese radio ya
2: la quiero mucho.
1: Ay.
2: Y le deseo muchos años más de vida, mucha salud. Y que la quiero.
1: ¿Cómo? Ay, tía Celestina, bendición, tía Celestina. Tengo que pasar por allá para saludarla. 100, gracias, corazón. 100 añitos, por ahí no llega todo el mundo, ¿sabes? Debe estar tranquilita ella, ¿verdad? Bueno, pues eso es lo que... Bueno, señores, tengan cuidado porque hay con los apagones que está teniendo Guapa, con los apagones. Oye, hay otra... En San Tomás están calientes las protestas, está subiendo el tono allá en San Tomás en las protestas. Por ahí tengo, déjame ver quién me mandó la información, déjame ver si la tengo por aquí. Me llegó por ahí que hay protesta en San Tomás. ¿Cuándo es? Hoy creo que es. hace,

0: El platé está por guapa, ¿eh? Así es que está despertando, San Tomás está despertando por la situación que hay del hospital, que el hospital te ha hecho leña, HL, igual que aquí, la clínica, pues ya aquí no hay hospitales grandes. En la cuestión de la energía eléctrica, usted sabe el dinero que se pierde cada vez que se va guapa, y esta es la de no, esta es la de no terminar, ¿eh? Desde que ganó el gobernador Brian, desde que ganó por primera vez que iba a resolver el problema de Guapa, van 7 años y medio y Guapa está peor. Y es pide dinero a la legislatura para ponerle parcho a Guapa. Y parchos, y parchos. ¡Aló! Se cayó la llamada. Así es que eso es lo que hay. Pues quiero informarle que hay unos contadores que están... Chequeé el contador de su casa, de energía, de la luz. Si usted lo ve prieto, como quemado, chequéelo porque y repórtelo inmediatamente. Repórtelo inmediatamente porque puede explotar en cualquier momento un contador de eso. Yo no sé, porque algo ha pasado. Chequéelo, ya tengo varias quejas y fotografías de contadores de los inteligentes, creo que son, que están prietos por dentro, y me imagino que esto debe ser por los golpes de va y ven de que se va la luz, se va y viene y el fuetazo, y así es que chequeo que no vaya a haber una explosión ahí en la entrada de su casa. Es un peligro, ¿sabes? La cuestión de energía, de la corriente. Aló, buenos días.
1: Buenos días, papi Lau.
0: Buenos días, bueno, el contador suyo está, bueno, está aprieto.
1: Lo voy a chequear tan pronto acá.
0: Sí, porque ya me han enviado 3 fotografías y yo hice una consulta ayer.
1: Bueno, yo considero que mío va a estar aprieto porque ellos no vienen aquí a chequear
0: ni a mirarlo y a consultar una.
1: Nada, ellos vienen, según ellos, a lo mejor robándole al pueblo, porque eso de estimar.
0: Sí, eso
1: lo la ley lo prohibió hace tiempo.
0: Y hubo una consulta ayer a la abogada, que hay una abogada que tiene demandado a Guapa, y hubo una consulta y recomendó que lo notificaran seguida, lo reportaran y que chequearan fotografía y todo.
1: Ah, pues dame el teléfono para allí y para allá.
0: No, ella lo que recomienda es que lo reporten a Guapa seguida ese... porque
1: de los que están quemados.
0: Sí, porque es la demanda, no sé, tengo que averiguar más, a ver por qué están demandando agua.
1: ¿Cómo ella va a tener una demanda ya si eso de quemado está saliendo ahora?
0: No, pero digo, tengo que preguntar a ver por qué es la demanda, no es por el contador, es por otra cosa.
1: ¿Y quién es esa abogada?
0: No tengo la información ahora, pero la voy a dar pronto.
1: Sí, me la da, pues llegué a hablar con ella, porque Guapa me tiene a mí ya... Jaito.
0: Uh-huh. A usted nada más. Ahora es en San Tomás también.
1: San Tomás es la capital. Hay que protestar. Es la capital.
0: Oiga, están las hay otra protesta hoy y está yendo mucha gente a las protestas, ¿sabes?
1: Que vayan, porque ya es tiempo.
0: Bueno, ¿qué tenemos hoy? Vamos a ver, porque está la cosa caliente.
1: Bueno, papi, ¿qué tú quieres? Búscame ahí una canción de Bob Marley.
0: De Bob Marley.
1: Yeah.
0: How you spell, how much game on brain?
1: Bob Marley, B-O-B. Marley.
0: Bob Marley. Bob Marley. ¿Cuál te quiere?
1: Woman Don't Cry.
0: Don't cry.
1: Woman don't cry.
0: ¿Qué es eso de que woman don't cry?
1: Es la canción de Bob Marley.
0: ¿Y por qué? Eso quiere decir que las mujeres no lloran.
1: Preguntaría a Bob Marley.
0: Vamos a escuchar un pedacito.
1: Un pedacito.

0: qué linda esa música.
1: Oye, lo tiró.
0: Qué lindo esa música.
1: Oye, Capilo, yo en estos días me puse a oír.
0: Oiga, para bailarlo pegadito, oiga.
1: La historia de Bob Marley, sus canciones, Capilo, ¿no? Este tipo como que fue un enviado.
0: Sí.
1: De algún lado, porque qué significado tan profundo y natural lo que ese hombre cantaba. Y ahora oye,

0: Ya lo oíste, ¿verdad? Woman Don't Cry.
1: Y dicen que cuando se fumaba un cigarrillo Marlboro era que cantaba lindo. Un Chesterfield. ¿Se acuerdan los cigarrillos Chesterfield?
0: Pues claro, papi. No,
1: y los Paul Mall, los Paul Mall cigarrillos Chesterfield.
0: No, el habanero allá en la República, el cigarro. Se me olvidó Hollywood y cuestión ahí.
1: El cigarro lo hacía cantar bien a usted.
0: Papi lo transmontaba allá.
1: Ah, lo transportaba allá.
0: Bien, yeah, entonces.
1: A las nubes, sí.
0: Pero una historia, papi, no sé si oírla.
1: Sí, pero la voy a poner ahorita completa de Woman, las mujeres no lloran.
0: Pero genial. Esa canción tiene un significado.
1: Sí.
0: ¿Ok? Tú das las noticias, pero da la mitad.
1: Ah, pues de la otra. Usted no da ninguna, pero por lo menos doy algo. Porque...
0: No, tú calientas al público.
1: No, porque es que el público participa también.
0: Pero, niña, vamos a dejar esta para último, ¿no?
1: Ajá.
0: ¿Qué cabeza? Somos dominicanos que escuchen las conversaciones que ciertas personas hablan. El que no es dominicano diría, coño, estos dominicanos son el carajo.
1: Lo último, usted no puede quejarse en la República Dominicana, ¿no? Porque lo meten preso.
0: Bueno, papilo, solamente en la persona con la cacotrología de él.
1: ¿Qué cacotrología?
0: Piensan de esa manera.
1: Cacotrología.
0: Todos ustedes están diciendo, coño, esos dominicanos son locos, de verdad. Esos dominicanos, ajá, es lo último que a esos dominicanos... mira, papi loco, ¿en qué cabeza los senadores, el Congreso de la República Dominicana va a poner una ley de esa manera?
1: En la cabeza de Abimadel está eso, y que en la cabeza. Mire,
0: porque no es el Departamento Judicial que va a poner esa ley, no es que el presidente va a poner esa ley, lo que hacen las leyes son la legislación.
1: ¿Y quién pone esa ley?
0: No le hagan caso, que no van, bueno, pues, que agosto 3 o 4 o 5 o 6 no van a oír nada de eso.
1: Pero si la ponen, que el presidente la vete, que no la firme.
0: Pues claro, para eso, papi, no se disparate. Ocuparle la mente a quien no tiene nada que hacer. ¿Tú no crees?
1: Bueno, yo escucho las noticias, ¿verdad? Entonces, a mí no me sorprende nada ya en esta vida, oígame.
0: Es verdad, con tantos años nosotros tenemos que oír unas cosas igual no nos sorprende.
1: Mire todo lo que hablan de usted y a mí no me sorprende nada.
0: Exactamente. ¿Okay?
1: Especialmente.
0: Pero ninguno viene a la radio a decir ni esto ni lo otro.
1: Sí, especialmente el 18.
0: El 18 me admira, ¿ok?
1: ¿Dónde?
0: Él
1: ¿dónde?
0: Me admira.
1: ¿Dónde? Aquí en la estación.
0: En de quiera que él va, dice, no, a Onil hay que sacar de su plato aparte.
1: Ajá. ¿Y ¿okay? Entonces, ¿y por qué?
0: A mí me pone. El mango aquí.
1: ¿Y por qué usted no lo admira a él? Pero usted no es recíproco. Usted no es recíproco porque usted no lo admira a él. Se pasa hablando de él.
0: No, yo lo admiro, papi.
1: ¿También?
0: No, yo le tiro, qué sé yo qué, a ver si él cambia, pero él se queda calladito.
1: Sí, usted le da su cantacito, para que despierte, sí.
0: Entonces, él tiene su meta, ¿ok? Entonces, yo tengo que entender que él tiene una meta.
1: Sí.
0: Yo no tengo ninguna meta.
1: Ah, bueno.
0: Pues ya la meta mía pasó.
1: Sí, ya usted está hecho.
0: ¿Te entiendes?
1: Está
0: hecho. Entonces, él tiene su meta. Lo único que, a veces yo le critico la meta porque a veces va en contra de los principios en cual yo me crié, subí y entendí ya en mi pubertad cómo son las metas.
1: Ah, lo que quiere decir que usted, por ser viejo, tiene más experiencia que él.
0: Dígase, ya te lo dijo y tú lo sabes.
1: Usted es de la segunda o tercera edad.
0: Papi,
1: sí.
0: Love,
1: adulto mayor.
0: Papi Love,
1: sí.
0: En la República Dominicana hay indios.
1: Sí, hay indios, sí.
0: No, dile a él, pregúntale a él que dónde viven los indios dominicanos, no a las personas de colorcito indio.
1: No.
0: Los nativos, los verdaderos nativos indio. De la República Dominicana.
1: Sí.
0: Mire, usted aparentemente no conoce sus raíces. ¿Okay?
1: Ay, Dios mío, qué cantazo.
0: Aparentemente usted no conoce sus raíces. Las raíces, no hay dominicano o dominicano, porque según la historia y según lo que vemos, no encontramos descendientes de los indios en la República Dominicana.
1: Son una mezcla.
0: Quiere decir que somos emigrantes.
1: ¡Ay!
0: De otro país.
1: Quiere decir que no hay dominicano.
0: ¿Cuándo tú vas a entender eso?
1: No hay dominicano, es que le pusieron...
0: No hay dominicano, todos son descendientes extranjeros.
1: Qué barbaridad, yo no sabía eso.
0: Ahora, allá en Sudamérica, ¡ay! Sudamericano.
1: Acá no.
0: Indio, en Estados Unidos existen.
1: ¿Y de dónde él saca? ¿Y de dónde él saca eso?
0: Solamente la cacotrología... inventaria de la oposición que él vive.
1: Entonces él dijo que los indios dominicanos que viven... Oh, sí.
0: No hay indios, papelón, en la República Dominicana. No podemos decirle este descendiente de indio.
1: No.
0: Lamentablemente, ¿ok?
1: Mm-mm.
0: Entonces que me diga a mí de dónde viene él.
1: Bueno, te viene, me imagino.
0: Yo creo que viene de descendencia africana, papi.
1: Sí, de Haití, de todo ese sitio. Sí,
0: de purito.
1: Haití, de Haití.
0: Él no se ha chequeado detrás de la oreja.
1: Entonces, ¿él nació en Haití?
0: No, papi,
1: no.
0: Él no nació en Haití. Tú naciste en la República Dominicana.
1: Ay, ahora él dice que nació en Haití, que el 18. No, siento.
0: Yo no he dicho eso, tú eres el que está hablando.
1: No, yo no, porque usted es el que está diciendo que si de dónde viene él.
0: Pues. Al público en general que escuche este tipo de conversaciones que este señor habló, por favor no le pongan atención a esas cosas.
1: ¿Okay? Ay, que no le hagan caso.
0: Que no todos los dominicanos, un 99% menos el porciento de él, piensa de esa manera.
1: Ay, ¿okay? Ajá.
0: Nosotros dominicanos no pensamos así.
1: No.
0: ¿Ok? No. Tengamos escuela o no tengamos escuela.
1: Pero entonces, él no...
0: No hay escuela, en la casa se le enseña...
1: Pero déjeme decirle, ahora que usted dice, yo mirando bien al 18, ¿él tiene facciones indias?
0: Papilo, el 18 tiene facciones africanas. ¿Ok?
1: Ajá.
0: Y hay muchos que blanquitos, qué sé yo qué.
1: Sí.
0: ¿De dónde vienen? Si son muy demasiado blanquitos y averiguan aquí dónde son. Son españoles.
1: Dominicanos. Sí, españoles, ¿verdad? Es españoles.
0: ¿En qué cabeza cabe?
1: Yo no entiendo.
0: Esas conversaciones.
1: Yo no sé, yo no entiendo dónde él saca eso.
0: No, que por favor no venga a hablar de esa manera porque...
1: Puede confundir la gente.
0: Confundiendo, sí. Confundir. No va a confundir al público, sino está echando a los dominicanos en una en el otro saco tuyo, papiló.
1: Después el saco lleno todavía.
0: Exactamente. Así que, por favor, papiló, vamos a ir a lo nuestro ahora.
1: Vamos para lo nuestro.
0: La canción de Woman Don't Cry, papiló. Es para mi prima, papiló.
1: Le ha dado a él con que es prima de él. ¿Usted se siente feliz porque pues, si no es prima suya?
0: Papiló, es prima mía, prima.
1: Prima.
0: Esa es nieta de mi tío.
1: Pues su tío.
0: Mía primera.
1: No, pues entonces es prima cuarta. Prima cuarta.
0: No, no es cuarta nada. Primera, papiló. Yo no tengo que esconderlo porque... Al menos... Ella tuvo los pantalones y el coraje de mantenerse serena, firme, escuchar y aceptar lo mal que ella hizo.
1: ¿Qué remedio le cuesta?
0: Y no gritó y no lloró.
1: ¿Y qué quiere decir? ¿Que los otros lloraron?
0: Y por eso es que le puse la canción Woman Don't Cry. Se mantuvo fuerte.
1: Es una mujer fuerte.
0: Mal,
1: Una mujer fuerte.
0: Y pagó y ella va a aceptar.
1: Eso es así.
0: Lo que hizo.
1: Eso es así.
0: Pero contrario, papiló, los dos hombres
1: lloraron.
0: Como
1: niños. Estaban llorando. Parecían nenes
0: llorando.
1: Parecían nenes llorando.
0: Mal hecho. No lloraban.
1: Ajá.
0: Ah, pero el gringo, que fue el que delató a ella y a los otros, lloró como un niño también.
1: Sí, estaba llorando.
0: ¿Entiendes? Y entonces, pues, lloró como una cabalgana cuando le dieron la nalga.
1: ¿Qué? Ay, ay, ay, ay, ay. Ay, no llores, bebé. Ay, ay, ay, ay.
0: Entonces, está bien, ustedes hicieron lo mal hecho, pues está bien, ustedes pagan.
1: Ajá.
0: Al menos ella no gritó, ella no lloró, ella no, aceptó. No. Y la castigaron, bien castigada por lo mal que hizo, ¿ok? Papilón, ahora viene el otro bochinche de esto, dentro de todo esta cuestión. Yo no sé lo que si van a seguir investigando, no sé qué va a suceder.
1: Que si van a seguir.
0: Porque Papilón, el gringo que fue el que destapó todo esto,
1: Genovevo.
0: Whittaker, papilón.
1: 22 meses nada más le echaron.
0: Sí, echaron. Bueno, para mí le echaron.
1: Ni dos años, ni dos años.
0: Fue que trajo todo esto afuera.
1: Ni dos años.
0: Y no por él no sucede.
1: Sí, porque él colaboró con el FBI.
0: Sí, el FBI lo puso él ahí para eso. Así que a ese en la cárcel lo van a tener en una cárcel diferente.
1: Oiga, lo que yo no he escuchado a nuestro gobernador dirigirse al
0: quejarse.
1: Pueblo. No quejarse, sino lamentar
0: su administración.
1: Sí, sí.
0: Duele, pero él se queda callado porque Whittaker acabó de pronunciar que el gobernador Brian y el teniente gobernador Roach tienen que pagarle $400,000 que le deben a él.
1: Ah, que también a él le deben.
0: Por la campaña. Por la campaña, más $40,000 por otro lado de la campaña, papiló.
1: Ah.
0: Y que no le han pagado.
1: ¡Ya, rayo!
0: Y además le dieron un cheque y el cheque rebotó.
1: ¿Y dónde usted vio eso?
0: Papiló, estoy dando el bochín.
1: Pero eso no ha salido en el consorcio.
0: Papiló, estas son las cosas que tú...
1: Atención, agente 00 July, agente 00 July, chequese eso.
0: Averigüen eso.
1: Tengo mi agente privado.
0: Okay.
1: Ajá.
0: Y lo tengo escrito, todo esto escrito.
1: Le deben.
0: Estos celulares, pero yo no sé para qué hicieron esta vaina.
1: Cuatro,
0: esta vaina va a matar a todo el mundo.
1: 400, en una campaña, 400.
0: Papi Love. Y entonces, ¿tú sabes qué? Ahí me da coraje. Y es mi amiga, y yo la adoro y la respeto, ¿no? Pero siempre me he quejado de que los reportes de todos los gastos políticos que hacen los políticos
1: no se reportan
0: tienen todo. Que ser certificado o no certificado, sino seguir lo que pide la ley.
1: ¿Qué ley? Aquí no hay ley.
0: La ley, exactamente, la ley electoral.
1: Aquí hay leyes que no se cumplen.
0: Bueno, pero están ahí, están escritas. Por eso te digo que una persona que yo adoro y admiro, y eso siempre... Sí, están ahí públicamente, en un récord público, pero ¿quién lo va a encontrar o lo va a pedir o lo va a hacer?
1: No, pero...
0: Porque si este le deben $400,000 dólares de la campaña a uno solo, eso es cárcel, papilón.
1: ¿Pero por qué?
0: o multa.
1: Eso es privado. ¿Por la,
0: porque solamente la ley pide $1,000 por persona.
1: Ah, pero eso es un truco.
0: No, Pilo.
1: Ese es truco, eso
0: lo... Ten cuidado con lo que puede suceder en estas cositas. Lo que pasa es que aquí no hay oposición. Aquí había un opositor, era demócrata, pero después se fue independiente y fue el que hizo el partido ICM. Cyril King llegó a ser gobernador, fue el que fue con Juan Luis. Pero ese sí que bueno, le traía los detalles a la gente de todas las sinvergüenzas bueno, que estaban haciendo.
1: Vamos a ver, vamos a ver si ya mi agente, yo tengo un agente secreto, a ver si mi agente secreto averigua eso de los...
0: Yo pongo al público alerta para alerta, que ustedes alerta. Sigan averiguando y sigan hablando y sigan comentando, porque la gente de nosotros nada más oyen, pero no hablan.
1: Muy bien. Muy bien, pues gracias.
0: Nada más me tiran cositas cuando yo hablo de mi presidente.
1: Ah, sí, que está ahí que un pasito.
0: Lo odian, pero yo lo admiro y lo quiero por porque, todas las cosas que tiene, buenas
1: él,
0: que le
1: él
0: ha dado.
1: Él le queda un pasito para adelante, María, un pasito para atrás. Un pasito para adelante, como dice la canción, un pasito para atrás. Esa,
0: un pasito para atrás, por favor. vamos a dejarlo ahí, vamos a oír los comentarios bien. De la gente.
1: Vamos a ver. Pues cuídese, gracias por esa primicia que acaba de dar. Oiga, tremenda primicia que acaba de exclusivo. Oh my God, que le deben al otro conjunto, que el Gove y Roche le deben y que $400,000 de la campaña que hicieron y que está cobrándolo. Pero bueno, cuando se los cobrará cuando salga de la cárcel, porque le echaron más que un año con ocho meses nada más, pero cooperó con los federales, así es que si cooperó, pues, aló, buenos días,
2: Tejanita, otra vez.
1: ¿Qué pasó, Anita?
2: Se me olvidó pedirle una alabanza para doña Cele y mi hijo sí. Rubén.
1: ¿Cómo cuál le gusta? ¿Cómo cuál?
2: La de Barak, el grupo Barak, todo va a estar bien.
1: ¿Cómo se llama?
2: Todo va a estar bien.
1: ¿Todo va a estar bien?
2: Sí. Uh-huh. El grupo Barak.
1: ¿Quién la canta?
2: Barak.
1: Barak, ok. Uh-huh. ¿Cómo no?
2: Muchas gracias.
1: Ok, corazón. Bien, bueno, vamos a escuchar esa alabanza para ti, Cele, y a todos, ¿verdad? Para todos ustedes. Aquí está, todo va a estar bien.

0: Bueno, gente, ahí tenían a Barak en Todo Va a Estar Bien. Y con esta selección musical, un saludito a todos nuestros queridos hermanos cristianos que escuchan Latino 91.9, calentando la mañana. Sí, porque yo tengo mucha audiencia cristiana, ¿sabes? Lo que pasa es que muchos no llaman, pero están ahí escuchando el programa mañanero. Bendiciones para todos ellos. Bueno, y este sábado hay una venta de comida. La nietecita de Miguel Bachata, tienen que someterla a una operación ya. Creo que en estos días, mañana o pasado. Urgente en Estados Unidos. Y estamos pidiendo la ayuda. No estamos pidiendo dinero. Estamos pidiendo que compren un platito de sancocho, ¿verdad? Este sábado, para beneficio de Yedixa, la niñita, creo que un par de añitos. Esta venta de sancocho pues va a ser en casa de Wilfrido, como siempre Wilfrido, ¿verdad? Este es el paño de lágrimas, siempre dice presente. Wilfrido Ferreira, $20 el plato. Ya yo vi ayer todo lo que está preparando allá, esa carnecita, esa viendita, ya están, eso no se hace en un ratito, o sea, eso coge tiempo. Así es que va a ser este sábado desde las 11:30 de la mañana. Puede ordenar su platito y así estará ayudando. De esa manera usted se alimenta con un platito de sancocho. Mira, aquí yo veo uno que tiene las distintas clases de carnecita. Tiene maíz, tiene yuca, ¿qué más tiene aquí? Yautía, tiene guineíta, tiene de todo. Así es que, y los teléfonos 340-332-9209. Dale una llamadita ya a Wilfrido o a Miguel y ordenele su platito de sancocho. Y el 513-1278. Esto será en la casa de Wilfrido, pero si usted lo ordena y da la dirección, se lo llevan. Aló, buenos días, está en el aire.
1: Buenos días Papelón, buenos días a la gente que me quieren y a la que no también, muchísimas gracias.
0: Buenos días,
1: por la ayuda que usted me está dando ahí, anunciando.
0: Eso ya para mí es un deber, ya estar con el pueblo y ayudar, sí, eso, yo nací para servir.
1: Se lo agradezco mucho, también le agradezco mucho otra vez, vuelvo y lo repito, a Wilfrido y a su familia que me han donado su hogar para hacer esta venta y su tiempo, más han colaborado conmigo monetariamente para cubrir algunos gastos del sancocho.
0: Ayer estuve por allá y oiga, esas ollas grandes y esas cocinas que tiene Wilfrido, tiene allí de todo, pero
1: sí. Él me dijo, yo lo iba a hacer en mi casa, pero me dijo que allá en la casa de él era más cómodo.
0: Sí,
1: y en sí es más cómodo, y le agradezco de que me haya dado el espacio de él para
0: ese es otro baluarte, Wilfrido, que dice
1: pues, presente. Sí, siempre está siendo presente en todas las necesidades de la comunidad, de
0: un
1: servidor público.
0: Y no importa si son dominicanos, cubanos, venezolanos,
1: de cualquier raza, que sea que lo necesite. Yo sé que él dice presente. Le agradezco también al público, a los que han estado llamando para hacer su orden de sancocho, como usted dijo, personas que no puedan llegar, vamos a tratar de llevárselo, cogemos el número de teléfono y lo llamamos y vemos cómo se lo hacemos llegar. Así que el que no se ha apuntado, que trate de apuntarse para este sancochito, que con esto va a ayudar a mi nieta. Y a mí, en especial, porque soy el abuelo, quizás muchas personas no conocen la nieta mía, ni a mi hija, mucho, pero me conocen a mí y saben qué tipo de persona soy yo y por qué, si estoy haciendo esto, es porque de verdad se necesita.
0: Es correcto.
1: No es por hacerlo nada más, sino que de verdad se necesita. Y le quiero dar las gracias
0: esas operaciones... Estados Unidos es bueno porque tiene de todo, especialista y todo, pero esas operaciones son caras.
1: Pues eso es correcto. Sí. Eso es correcto. Las operaciones son caras. La operación en sí, El gobierno sí nos está ayudando con la operación, para el hospedaje, transportación, sí, comida, todo esto. Estamos hablando de que en el mes se va a gastar más de $4,000 en hotel, nada más.
0: Cara, yo una vez en Puerto Rico, que es un poco más barato, yo me operé una vez en Puerto Rico, la operación salió en $160,000. Suerte que yo tengo un plan médico de sí. Puerto Rico muy bueno, ¿verdad?, que cubrió todo, pero si no, yo estuviera muerto.
1: A nosotros no nos cubre todo, ahí van a haber medicamentos que se van a tener que comprar, y otras cosas quizás. Como le digo, le agradezco inmensamente a la comunidad de Santa Cruz por darme la mano en esta, que la estoy necesitando de verdad, y la gracia a todo el mundo, que no se me quede nadie, pero vamos para adelante, y con Dios delante, el jueves esa operación va a salir con bien.
0: Sí, señor. ¿Qué más? ¿Que hay algo nuevo por ahí en el ambiente?
1: Cambiando sí un poco de conversación, Stacy Plaque estuvo, yo sé que llamó, ¿quién fue que llamó? ¿Fue Dionis?
0: El tío suyo.
1: Mi tío. Uh-huh. Sí, que estaba. No, yo mismo.
0: Yo no sé con quién él está. Porque él le tira a todo el mundo. Yo no sé.
1: No, pero él está con Trump, ¿eh? El que está en contra de Trump está en contra de él.
0: Ah, eso es.
1: Pero lo llamó loco.
0: ¿A quién?
1: Lo llamó loco, sí.
0: Sí, él le dice.
1: Él no quería que ese loco entrara. Porque te dijo que está como un entierro, un pasito para adelante, un pasito para atrás.
0: Sí, eso me dijo.
1: Yo creo que está como el entierro de los haitianos, cuando lo van a llevar, que dan un paso para adelante y dos para atrás, y lo llevan mamboteado. Uh-huh. Lo llevan bailando el muerto, y dan un paso para adelante y dos para atrás. Uno para adelante y dos para atrás. No van a llegar nunca.
0: Sí.
1: A lo que deberíamos de ser país, como territorio americano, con esta guerra y esta alza que ha habido en la economía. Nada bueno sale de las guerras. Sabemos que nada bueno sale de la guerra, pero fuera la mejor opción dialogar y ver qué es lo que se puede hacer.
0: Oiga eso,
1: pero
0: oiga.
1: La guerra no.
0: Oiga. Dedíquesela. un pasito para adelante y otro para atrás.
1: Ajá. No llegan a ningún lado, pero con esta guerra lo que resta no suma. Y sabemos esto, y vemos gente que aún así siguen apoyando lo mal hecho, porque de verdad no creo que esto traiga nada bueno para el territorio americano, para los Estados Unidos. Y eso incluye, ya afectando los Estados Unidos, le influye a la economía casi mente mundial, al menos en los territorios que están...
0: Pero Estados Unidos están envueltos. ¿Pero quién tiró primero, Irán o Trump? ¿Quién fue el primero que atacó?
1: Bueno, ahí se lo voy a dejar a mi tío, porque mi tío le va a buscar la contra.
0: Ajá.
1: Él va siempre a buscar la quinta pata al gato.
0: Sí, porque el que atacó primero fue este Trump, dijo, pavo, sí. Juan. No, y después dijo que iba a acabar con los 70 millones de personas que
1: siguen. No, y que esta guerra no iba a durar más de 10 días, algo así, digo, sí. También.
0: Sí, pero como quiera...
1: Mire por dónde vamos.
0: Pero como quiera, el ídolo del Trump.
1: Oh, sí, pero lo llamó loco.
0: Ah, sí, mi loquito.
1: Sí, pero lo llamó loco. No, yo no quiero que ese loco entre ahí, vamos a votar por Rubio, para que ese loco no entre ahí.
0: Pero yo creo que él está más con Rubio, o sea, está loco porque Trump se vaya para que entre Rubio.
1: Bueno, yo lo que sí le puedo decir es que el que está en contra de Trump está en contra de mi tío.
0: Lo que pasa es que él es fiel y él es de una sola palabra.
1: No, es que no podemos ser ciegos. ¿Mm? No podemos ser ciegos. El que tenga la razón, vamos a dársela. Sí, bueno. Vamos a dársela. Y como vuelvo y repito, no, de las guerras nada bueno sale.
0: No,
1: eso como es le verdad. Estaba diciendo, ahorita le estaba diciendo que estaban ahí en el en Sony Isles a las 6 de la mañana. Yo estuve desde las 6 de la mañana hasta las 7:20.
0: Trabajando.
1: Más o menos 7:20 ahí en Sony Isles haciendo campaña con Stacy Plus, que como vuelvo y le repito, creo que es la mejor opción que hay hasta ahora. Mi tío dice que ella no es quien da dinero ni busca dinero, pero creo que ella cabildea para que ese dinero se pueda distribuir y llegue a las Islas Vírgenes, porque si ella no lo hiciera, ¿dónde estuviéramos?
0: Pero está en el saco también todavía, porque después
1: está en el saco, no, la vamos a sacar pronto.
0: Porque, después que inauguró y no se ha visto más por ahí.
1: Ella ha estado en una cuanta diligencia. Creo que ahora fue a los Estados Unidos y cuando vuelva o no sé si ha vuelto.
0: Pero Hoach también está en el saco, lo tengo en el saco.
1: Que ya no va a salir, que ya
0: los tres. Los tres están en el saco, los tres, porque no, como que yo les di un chancecito, ¿sabes? Para que Blas se presentaran antes de la campaña, pero después como que no
1: sé. Vamos a ver si yo agendo para el fin de mes.
0: ¿No han arrancado o es que no han arrancado?
1: Hemos estado haciendo unas cuantas visitas a los barrios. Los barrios estaban en Williams Delight.
0: Caminando.
1: Hemos estado por ahí por
0: caminando,
1: Princesa.
0: Caminando
1: allí entre los vecindarios en Princesa. Uh-huh. Estuvimos ahí en Faicana, uh-huh. Sony Isles, y hemos estado regando información de las cosas buenas que ha hecho nuestra congresista para que la gente, el público vea cuál es el trayecto de ella y cuál es el background que ella tiene. So, no somos un billete de 100 para gustarle a todo el mundo, pero la razón a quien la merezca. Esperamos así que la gente tome conciencia y que en estas elecciones del Partido Demócrata le den el apoyo a Stacy Plaskett, ya que debemos hacer un cambio, aunque sea el voto en la primaria. No mucha gente no sale a votar porque la primaria no elige un gobernador, y para mí sí elige un gobernador, porque dándole la oportunidad a una candidata como ella en las primarias le va a dar la oportunidad que entre una dama ahí a la gobernación, que de verdad lo necesitamos. Debemos hacer un cambio. Hemos tenido caballeros por muchos años gobernándonos y no se ha visto el progreso, no se ha visto la luz al final del camino. Esperemos que con esto que se está haciendo, este movimiento que tenemos, sea posible de que esté
0: y yo lo felicito
1: a la gobernación.
0: Yo lo felicito porque la forma en que usted se expresa en esta campaña, pues una forma elegante, ¿verdad? No tiene que insultar a nadie.
1: No hay que pisotear a nadie, no hay que pisotear a nadie. Lo único que yo tengo
0: para defender su candidato, usted no tiene que pisotear a nadie.
1: Lo único que tengo para decir, no sé cuál es la plataforma que traerá Roach.
0: Sí, eso sí.
1: Del Partido Demócrata también. Lo único que tengo que decir es que ya Roach ha estado ahí como... Uh-huh. Usted no es gobernador así, no se ha visto mucho. Ahora es que está saliendo y el gobernador le está dando un poquito más de soltura para que él se dé a notar. Sí. Pero esta tarde, en estos 8 años, no se ha visto ninguna diligencia casi que la haya hecho, ni ha estado aquí en la comunidad hispana, en la emisora de nosotros. Así que creo que sería más de lo mismo si de entrar Roach, sería más de lo mismo, porque va a estar cochándolo.
0: Y pero hay otra candidata también, que estuvo aquí en la emisora.
1: Sí, la tuve escuchando.
0: Sí, que está todavía, porque vino, pero está en el saco todavía, porque todavía oficialmente no ha hablado.
1: Yo, como le dije, a fin de mes nosotros vamos a tratar de agendar una visita. Ese día me lo voy a tomar libre, voy a llamar, que no voy a poder venir al trabajo, y voy a tomarme ese día libre para poder participar de ese día.
0: Bueno, tiene que haber un grupo hispano que quiero, un comité hispano de cada uno, me imagino. Sí, que debe tener.
1: Tenemos muchas personas hispanas.
0: Sí, este, y me imagino que Rose debe tener su gente hispana, y Donna Frank Gregory también, que pueden hacer su campaña. Bueno, perfecto, vamos a ver.
1: Vamos, okay. Para el fin de semana voy a tratar de agendar, como le dije, una visita a la emisora.
0: Bien, hablaremos.
1: Muchas gracias por la oportunidad, papi. Lo llamo ahorita. Okay.

0: anuncio político pagado por Tim Nelly. Aló, buenos días.
1: Hey, Papiló, buenos días, buenos días. Estamos por
0: ay, yo no sabía que usted era indio.
1: Ahí venimos todos.
0: Eso le dije yo a él, que usted tenía facciones indias. Él como no tiene, sí. Él como no tiene.
1: Tenemos rasgos, sí. Venimos todos, ¿verdad? De por ahí, evolucionando. Y, sí. Pero todos tenemos algo de indio y, bueno, no sé de qué manera lo ha sido, de una manera despectiva, pero... venimos todos de la creación y que creemos en Dios, sabemos, o sea, tenemos eso.
0: Explíquele, claro. ¿Por qué que tienen los indios? Que si los indios son nada malo que uno sea indio, ¿eh? Es más, hay que agradecerle a los indios, ¿verdad? Que estamos aquí.
1: Agradecer a los indios, y eso fue lo primero, que vinieron los españoles y acabaron con ellos y llevaron el oro, y ahora quieren venir lo político de turno, cayendo ya, entrando en materia. Yo decía en estos días, hace un tiempo atrás, que cuando hace más de 500 años vino Cristóbal Colón, los españoles, llevaron el oro y lo cambiaban por espejo, ahora están viniendo los políticos que se asocian con las multinacionales de otros países para entonces también venir y por prebendas también se quiere llevar el oro ahora en pleno siglo XXI. Eso es verdaderamente que sí, a lo mejor si lo está diciendo de esa manera, somos es como que somos indios, ¿verdad? Porque
0: él como él no pasó por la frontera, él cruzó por otro lado.
1: Por otro lado.
0: ¿Por dónde era que vivía que en paz descanse? ay Dios mío, que como
1: Agustín.
0: Agustín no pasó por la frontera tampoco.
1: No,
0: pero yo creo que él sí, yo creo que él pasó por un sitio que le dicen por ahí. ¿Qué hace frontera con Haití?
1: Sí, la provincia que están al lado de la frontera, por allá, para Elías Piña, el Jabón, para esa área.
0: Por ahí cruzó él, sí. Entonces se tiró al río, porque hay un río por ahí. Uh-huh. Por poquito los cocodrilos se lo comen. Entonces cruzó el río, pues, menos mal que los cocodrilos no lo agarraron. Uh-huh. Y llegó a la República, sí.
1: Estoy llamando esta mañana rapidito, no tengo mucho tiempo, pero estaba llamando para... escuché a Viajerito hablar esta mañana de algo bien importante, tema bien importante en la República Dominicana. Y qué bueno que vi que en esta semana, de hecho, la embajadora de Estados Unidos salió al frente, lo que es la ley Mordaza, que es la ley de... ya los políticos se han estado blindando, es como decir, nosotros podemos hacer lo que queramos y lo que vamos a hacer es que vamos a crear una ley que nos va a proteger para que nadie nos pueda mencionar en ninguna forma, como hemos podido ver en los últimos tiempos, en este pleno siglo XXI en que vivimos, que hay muchas cosas que se han evitado, no han sucedido, y puedo mencionar rapidito como una que muchas personas, incluso de aquí local, se dieron cuenta se enteraron por vía de las redes sociales. Qué bueno que existen las redes sociales, que hoy ha podido llevar el mensaje en minutos y el pueblo se ha levantado. Y hace unas semanas atrás, el mes pasado, pues el pueblo se levantó y no permitió que una multinacional pues explotara el oro de la provincia de San Juan de la Maguana, especialmente allá en Hondo Valle, donde el pueblo se levantó, agua sí, oro no, donde los políticos locales se han asociado con los multinacionales, como decía, para sacar el oro. Los españoles vinieron hace 500 años atrás, se llevaron el que podían recoger prácticamente en los ríos, en la superficie de la tierra. Hoy está más profundo y entonces pues los políticos se están asociándose con esta gente para llevárselo. Y la ley que pretenden aprobar es precisamente todo lo que, algunos detalles que dio Viajerito, y como decía también, o sea, que Aníbal nos dé más detalles de lo que abarca esta nueva ley que quieren aprobar, donde están imponiendo prisión para cualquier persona que, según ellos, difame, que haga declaraciones de políticos que, hablando vulgarmente, se han robado el país. pero hoy que ellos quieren protegerse, o sea, han tomado ese país y lo han secuestrado, y hoy también, pues como tienen el poder absoluto, quieren también crear leyes para que nadie lo toque, ni nadie pueda acusarlo, ni nadie pueda poner su nombre, su gran nombre, en tela de juicio, donde la mayoría son son delincuentes, son corruptos, porque allí en ese país todo el que tiene dinero hace lo que quiera, y eso es lo que hemos visto. Pero qué bueno, como decía, que la embajadora de los Estados Unidos esta semana hizo unas declaraciones, y ella le hace mucho, las autoridades le prestan mucha atención cuando, ¿verdad?, personas de este nivel pues hacen declaraciones, y decía que se está coartando la libertad de expresión.
0: ¿Y usted cree que eso pase? País... ¿Usted cree que eso pase, que esas leyes pasen?
1: Bueno, papi, lo que pasa con cuando surgen estas leyes, precisamente es donde los partidos...
0: En sí, ¿qué dice la ley? La propuesta, ¿qué dice?
1: Hay una es el nuevo Código Penal, procesal penal, que incluye que esta ley está dentro de esto. Especifica en detalle, que podemos buscarla y darle más detalle el domingo, donde especifica cuánto te toca una prisión de 5, 10 años, 3 años, por tú, ¿verdad? A lo mejor tú simplemente tú publicar una información que a lo mejor la consiguen en otro medio y la publiquen en tu plataforma, y ellos entienden que eso está poniendo en tela de juicio el nombre de un de estos honorables políticos dominicanos, ya pues entonces el de eso detrás de esto está el mismo presidente de la República, Luis Abinader, la Interior y Policía, que hoy está en el poder precisamente porque en aquel tiempo usaron el poder que tiene lo que es, ¿verdad?, la comunicación, lo que es el mensaje a la masa, al pueblo, para entonces quitarle el que estaba, pero hoy que están, entonces ellos quieren blindarse para que su nombre salga limpio cuando salgan del poder. Y cualquiera que se trate de interponerse o venir con un tipo de declaraciones, pues te va para la cárcel. O sea, como decía, esta declaración del embajador de Estados Unidos, apellido Campos, salió ayer precisamente al frente y dijo que esto le preocupaba muchísimo el que la República Dominicana estén tratando de imponer esa ley mordaza para coatar, para prohibir que el pueblo se exprese. Así mismo lo decía textualmente, y vamos a ver si esto pues va a traer como consecuencias que van a meditar en este y van quizá a pasar esta ley, pero no de la manera a lo mejor que la quieren ellos pasar. Vamos a tener, como decía, más detalles de todo lo que cubre esta ley, porque tenemos que estar activos o pendiente, alerta en todo lo que está pasando, como así mismo como el pueblo se levantó, no solo como decía, no solo la parte sur de la República Dominicana, sino el país completo, se volcó al sur de San Juan de la Maguana, y hoy esto ha traído un despertar donde ya en Barahona, sur profundo, al norte de Puerto Plata, Santiago, el pueblo se está levantando en la cordillera septentrional para que el gobierno pare todo lo que tiene que ver con la explotación minera y metálica. Entonces, tenemos que estar pendientes porque los políticos pasan por ahí, acaban con el país, y algunos de ellos se mudan fuera, porque parece que van a vivir en el aire, donde quieren hacer todo lo que puedan hacer para llevarse la riqueza de un país. Sí, eso está pasando allá. El domingo vamos a tener una información bien amplia, incluyendo una reforma fiscal que está introduciendo el Poder Ejecutivo, donde ya se está hablando de un 27%. Esto va a traer una explosión social, porque esto va a traer una inflación insoportable, que el pueblo, la masa, los de abajo no van a poder aguantar, porque eso no dice que es una imposición. Esto va a subir todo. O sea, hay una situación ahora mismo donde ya la inflación aquí mismo lo está arropando el mundo
0: mundial,
1: entero.
0: Eso es mundial.
1: Es mundial, pero ahora aparte de lo que es la inflación en el momento causada por la situación mundial, tenemos que el gobierno a nivel local, los gobiernos de diferentes partes del mundo comienzan a poner carga impositiva, gravamen a los productos de primera necesidad, con allá le llaman el ITEBI, en Puerto Rico le llaman el IVO, y verdad, diferentes nombres, pero que al final de cuentas, ¿quién lo paga?
0: El
1: es el
0: pueblo,
1: consumidor.
0: El pueblo, los que
1: están. El pueblo que lo paga, papi. Entonces, el que tiene salario lujoso, no le importa, porque lo que va es que pasa una tarjeta y ni siquiera pregunta cuánto cuesta esto, porque qué importa. Eso lo paga el pueblo, con salario y verdad, y plan de retiro que tienen. allá le llaman botella, como decían estos días,
0: batata,
1: con
0: batata,
1: salario lujoso.
0: Batata con corbata se llama eso.
1: Exacto.
0: O un ñame, entonces, un ñame con corbata, sí.
1: Sí, no, papi, no, pues eso, y allá los políticos, o sea, en nuestro país es que hay una corrupción tan rampante, para la persona de 6 millones solamente tiene, como dicen, engancharse a la política. Ya con eso basta, porque especialmente en un país donde no hay justicia, uh-huh, donde el más alto es el Procurador General de la República, los nombres del Poder Ejecutivo, dígame usted, ¿dónde vamos a llegar? Si tiene que responder a lo que es lo el Ejecutivo le diga, el Presidente de la República le diga. Entonces, vamos a ver lo que va a pasar, pero sí que le pido a la comunidad dominicana, en este caso, que estemos bien alerta, que estemos bien pendientes. Creo que hicimos bien cuando anunciábamos que llamaran a sus familiares, a su vecino, a quien fuera que conocieran, para que apoyaran lo que era agua sí, oro no, y se logró que el gobierno se vio forzado, porque pueblo, todos los sectores, las iglesias, el mundo se levantó.
0: Cuando un pueblo se une, difícilmente puedan ser.
1: Exacto, nadie puede cuando un pueblo se une, no importa fuerza armada, no importa nada. Entonces, tenemos que mantenernos alerta en todo lo que tiene que ver con lo que está pasando en la República Dominicana.
0: Sí, señor.
1: No solo con la cuestión del oro, que es bien importante.
0: Hay que estar pendiente, no se puede abandonar ese hecho.
1: Sí. No sé, papi, tenemos las redes sociales precisamente para eso, que son buenas cuando las usamos para algo positivo. Así es que uh-huh, ese el domingo estaremos hablando de una manera amplia en todo lo que tiene que ver con la nueva reforma fiscal, uh-huh, pero, y esta nueva ley
0: de
1: coatar, de coatar la expresión del pueblo, o sea, de poder hablar libremente. Esto también es algo que el pueblo se lo ha ganado. Estos no son los políticos que le han dado esa libertad al pueblo de que pueda, ¿verdad?, expresarse libremente. Así que
0: no se vaya, no se vaya, no se vaya, no se vaya.
1: No me vaya.
0: No.

0: como de escoger un senador y cuando está haciendo parte de su trabajo, no un 100%, pero está haciendo el trabajo, ¿verdad? Aceptable. Y ya pues decimos, mira, ese no está haciendo nada, tenemos que sacarlo y poner otro. Y ahí entonces vienen situaciones. Uh-huh. Y es cuando tenemos unas expectativas de los políticos que sabemos que, por ejemplo, ahora mismo se está viviendo una situación mundial, que nadie tiene el control. Se está recrudeciendo la guerra con Estados Unidos e Irán, la guerra con Israel e Irán también, Rusia y Ucrania, donde sale la mayoría de los de la harina, de los cereales, donde se produce para la materia prima para hacer los cereales y demás a nivel del mundo. Entonces, esto trae consecuencias que no controlan los gobiernos, que eso, por eso nos lo dicen. Dicen que el cambio viene, yo quiero un cambio, porque y ahí ganó este que está Abinader allá, y ganó aquel y ganó el otro, y a veces no vemos ese tal cambio. ¿Por qué? Porque hay situaciones, llega un fenómeno natural, un huracán, llega el COVID-19 como llegó, está la guerra, el combustible subió porque nosotros no producimos combustible, viene del Medio Oriente la mayoría. Entonces, ¿qué pasa? Eso no lo dicen porque dicen, no, esto el cambio viene porque quieren llegar al poder muchas veces es porque yo quiero ser el presidente, yo quiero ser el gobernador, yo quiero ser el senador, quiero ser esto, pero muchas veces realmente saben, en la mayoría de los casos, que no pueden hacer más incluso que lo que se está haciendo. Ahí sí hay cosas que se pueden mejorar, eso está bien. Y el punto es que escuchábamos cuando hablo de tener expectativas por falta a veces de conocimiento incluso. Y hay una cosa que el pueblo sabe, una gran parte, pero voy a decirlo para que los que no lo saben entiendan. Un teniente gobernador es prácticamente lo mismo que un vicepresidente. Puede hacer recomendación al presidente, un vicepresidente puede sugerir, puede opinar, pero no es el ejecutivo como tal. No tiene luz propia. Un teniente gobernador tiene luz propia. ¿Okay? Entonces yo creo que cuando se tiene los conocimientos que se necesitan tener, pues uno toma la decisión, ¿verdad?, que tiene que tomar. Cuando hablamos de más de lo mismo, bueno, tenemos que tener cuidado porque el Partido Demócrata va a una primaria y se aspira que sea el Partido Demócrata que siga gobernando, que ha gobernado aquí en las últimas décadas, y sea el que gane la primaria y vaya a generales y gane unas elecciones, pues el Partido Demócrata que va a seguir gobernando, ¿verdad? Entonces, yo creo que como dije una vez, lo que no se ha hecho, se ha dejado de hacer las cosas buenas que se han hecho, las malas que no se han hecho, pues son malas porque no se han hecho, ¿verdad? Es el Partido Demócrata. Hay que, ¿verdad?, cargar con las cosas buenas y las cosas malas. Mire, entonces, ahí es donde tenemos que evaluar. Perdón.
1: Mire, usted no se dio cuenta la falta de respeto que le, que el 99 ha cometido con nuestro presidente de la nación americana. Nuestro presidente le acaba de decir loquito.
0: ¿Le acaba de decir qué?
1: Loco. Oiga, es una falta de respeto a nuestro máximo líder. ¿Eh? ¿Usted no se dio cuenta de eso? ¿Cómo es posible que cómo puede hacer una cosa como esa a nuestro honorable? Le voy a decir honorable, yo no digo honorable a nadie, pero a él le voy a decir honorable presidente.
0: Honorable.
1: ¿Eh? Y que decirle,
0: Donald Trump.
1: Sí, le dijo loquito. Él lo minimizó, para hacerlo gracioso. Pero eso hay que decir loco.
0: Bueno, yo no sé ni qué nombre ponerle, pero realmente el mundo, le llaman a muchos ingleses, muchas personas locales dicen el mundo de Trump, el mundo que él, ¿verdad?
1: Él le dijo loco, loquito. Y después me dijo, ponle un pasito para adelante, un pasito para atrás, un pasito para adelante. Eso me dijo él, que le pusiera un pasito para adelante, un pasito para atrás.
0: Bueno, hay tantas cosas que se pueden decir.
1: ¿Qué quiere decir eso?
0: Esperamos para el bien de la nación, perdón, de la americana, para el bien de nosotros. Esperamos que todo termine bien. Este hombre entró allí criticando que ya Joe Biden estaba mal de la mente, la cual sí tenía situaciones. Yo creo que este también tiene situaciones, muchas veces no la divulgan porque
1: dicen que este está arrebatado, que este no está mal.
0: Oh, papi, es que una persona, papi, cuando hoy dice la cosa, mañana dice otra, el mundo comienza a perder el respeto.

0: Y Estados Unidos hoy no tiene el mismo respeto que él quiso imponer incluso por la fuerza, diciendo que vamos a hacer América grande de nuevo, great again. Pero cuando tú vas a un país como China, como se vio allí, que no, tú vas cuando un presidente de Estados Unidos, la nación más poderosa del mundo, que ya no lo va a hacer pronto, y no quisiera decirlo, no le prestan, ¿verdad?, el respeto que merece, porque tú tienes una persona que hoy dice una cosa, mañana dice otra, es como las olas del mar, como que cambian, va y viene. Tú tienes que tener cuidado porque tú eres presidente de la nación más poderosa del mundo y tú vas allí a reuniones de los grandes líderes. Líderes que hoy ya el China está lidiando el mundo en muchos de los aspectos industriales, tecnológicos. O sea, China, Europa y Estados Unidos en este momento, para hablar de un aspecto en particular, no le quieren permitir a China que entre un carro que tiene, que lo quieren vender con toda la tecnología del mundo y todo el avance del mundo en $10,000. Entonces, no están tratando de bloquear esa entrada de este carro al mercado internacional. Y bueno, es porque China, en lugar de estar en guerra y viviendo de la guerra, ha estado avanzando en tecnología. Y hoy China es la factoría del mundo. Todo lo que tú compras y lo volteas.
1: Ellos están en guerra, pero fría, una guerra fría.
0: Fría, tranquilo. Entonces son una gente avanzada porque tienen un superávit de más de $500,000 millones por eso están influenciando en el mundo, haciendo puertos como allá en el Perú, que lo iban a hacer un megapuerto, y expandiéndose por el mundo porque tienen el dinero para hacerlo, tienen bueno. Todo lo que... Cualquier producto que se les requiere lo hacen y han ido en los últimos años, han ido mejorando en la calidad, que era una crítica bien, ¿verdad? Válida por la calidad de los productos chinos, pero que han ido cambiando la calidad, han ido mejorando, perdón. Y eso le ha ido abriendo puertas en los mercados internacionales aún más. Uh-huh. Aparte de que son económicos, como este carro, como lo que acabamos de mencionar, este carro en $10,000, hay muchísimas cosas más que la gente la compra porque, ¿verdad?, el pueblo, la gran mayoría, la gente, ¿verdad?, la masa, el pobre, pues busca precio y se inclina más por el costo de los productos, muchas veces más que lo que la calidad. Entonces, toda esta cosa está ahí. China avanzado, hoy Estados Unidos no goza del mismo respeto que ha gozado a través de los tiempos.
1: Pues yo me alegro, yo me alegro de que usted esté en contra de que él le haya dicho loco a nuestro presidente. Yo me alegro.
0: No, pues
1: usted se une a mí. Sí. Muy bien, muy bien. No, eso no se hace,
0: Abelo, en el mismo a nivel local, en el año, fue en el 2018, el 2017 cuando pasó el huracán, y en ese tiempo estaba como gobernador Kenneth Mapp. Debo decir que en este momento tenemos como 4, creo que somos 5, corriendo como delegado para el Congreso.
1: Ahora
0: y
1: mismo.
0: No voy a decir que esa es la posición más fácil que hay, pero debemos decirle algo para que la gente entienda esta parte.
1: Cuatro demócratas están corriendo para el Congreso.
0: Veo por ahí a Hansen también, que era senador, que está corriendo. Sí. Por eso digo que no sé si son 4 o 5. Pero son 4 o 5, ¿verdad?
1: Demócrata 4, después hay otros en la general.
0: Oh, independiente, okay. Debo diciendo que estoy ahí de acuerdo con O'Neill en cuanto a la parte de lo que es el dinero que se ha asignado a las Islas Vírgenes y Puerto Rico y otros territorios, asignado por el Congreso de Estados Unidos por la cuestión después del huracán, de FEMA. Hay cosas que tú tienes que buscarla, que cabildearla, pero en la mayoría de los casos, los fondos ya están ahí asignados, ¿ok? Especialmente los fondos que se asignaron a causa del huracán María e Irma para hacer la vida en Puerto Rico, otro territorio, como decía. Eso fue cuando estaba MAP, que reunió una comisión y fueron a Washington para convencer a la administración que era Trump, porque estaba en el poder, de los fondos que se necesitaban se hizo un levantamiento. Bueno, nosotros necesitamos para reconstruir a las Islas Vírgenes tantos millones, y aquella vez que estaba ahí también apoyando a Kenneth Mapp, que usaron, ¿verdad?, esto, y bien usado, porque realmente hay que darle a César lo que es César, como dicen, a causa de Mapp, que hizo una que formó una comisión, hizo un levantamiento, pudo lograr, incluso, ¿verdad?, se le mencionó allá en los Estados Unidos, allá en Washington, como uno de los gobernadores, ¿verdad?, que tuvo, ¿verdad?, esa la capacidad, la habilidad, todo lo que se quiera decir, el conocimiento, para entonces llevar allí un informe, un reporte de los daños, para entonces de esa forma poder asignar los fondos. Entonces, en ese mismo orden, estos fondos, la gran mayoría, que fueron fondos para lo que es la infraestructura, la construcción de escuelas, hospitales, carreteras, de todos. Y muchas cosas podemos mencionar. Aquí, una de las cosas que muchas veces no hablamos, de las cosas positivas, es que casi la isla completa está dotada ya de poste de compost, que son hechos de fibra de vidrio y PVC, y o sea, no son de madera.
1: Sí, esos se empezaron a poner desde María.
0: María, y todavía siguen instalándolo. Uh-huh. Todavía siguen instalando. O sea, se han estado usando estos fondos. Eso es importante.
1: Lo primero que
0: el dinero del hospital, del hospital, que ahí tengo yo, cuestiono, ¿verdad?, la cuestión del hospital. Yo no voy a decir que necesita un hospital de 800 millones de dólares. Creo que se necesitarían quizás dos hospitales. Creo que yo escuché hablando a Donna Fred Gregory acerca de esto. Pero, ok, el dinero está ahí. Muchas veces, por usar el dinero, se usa, y muchas veces se usa el dinero, y bueno, porque son federales y hay que usarlo y hay que, ¿verdad?, invertirlo. Ok, pero el punto es que todo el dinero, la mayoría del dinero asignado, fondos federales, que se consiguió en aquella administración, los delegados allí, pues hacen parte, pero esto fue una comisión que fue con el gobernador. El dinero, como decía, del hospital, de las escuelas, ya tanto, prácticamente la mayoría lo tienen contratistas, muchos ya han comenzado, otros van a comenzar, como el hospital viejo, la escuela de Otto Richard, que ya termina y se inaugura en este año. Y otras
1: yo estoy escuchando eso hace tantos años que ya yo no creo ni en la luz eléctrica.
0: Bueno,
1: vamos a ver,
0: porque yo estuve allí, papi, en cuanto a la escuela, sí, yo estuve allí.
1: Imagínese, la demolición iba a empezar en enero y mire, ya estamos por julio.
0: Del hospital,
1: sí,
0: del hospital.
1: Sí.
0: Bueno, yo, Papiló, cuando te voy a decir algo, con un poquito de conocimiento que tengo en la parte de la construcción como contratista, cuando se habla de fondos federales que tienen que ir, por ejemplo, para escoger la compañía que va a diseñar los planos, se va a subasta porque son federales, y tiene que subastar, pues, del Estado de Unidos completo porque es fondo federal.
1: Yo entiendo todo eso, Dionis, lo entiendo. Los problemas, entonces, no haga promesas ni diga cosas que usted no sabe, los políticos, ¿verdad?, que usted no sabe en realidad, por salir del paso, cuándo se van a lograr.
0: Porque
1: es el problema que tenemos, que pegan a hacer promesas, y pasan años.
0: Papiló, lo mismo que decía Papiló, perdona que no quiera cortarte, es lo mismo que te decía y digo de nuevo, los políticos saben, los candidatos y todo, que hay un proceso que agotar, que es inevitable, especialmente con esos fondos federales. Aquí en la Isla Virgen yo puedo decir que, claro, se ha mejorado muchísimo, porque en esta administración, en los últimos gobiernos, especialmente en esta, se ha digitado más, ¿verdad?, el servicio público a nivel de documentaciones interagenciales. Y eso agiliza el proceso. Sin embargo, hay procesos que tienen que ser agotados porque son fondos federales y especialmente en estos tiempos todo el mundo tiene miedo. Y aquí tenemos un problema, que es un problema de recursos humanos. No tenemos la cantidad de personas capacitadas a nivel local. Por eso, como decía en estos días, el gobierno tiene que terminar buscando esas agencias que tengan capacidad en administrar estos fondos. Y yo te puedo decir, porque la mayoría de estos programas de techo y todo, tú tienes que, tu documento, enviarlo a través de una agencia que está siendo usada por el gobierno, contratada por el gobierno, para que entonces esta agencia procese, porque tienen capacidad en lo que es administración de fondos federales. Y tiene que hacerlo, y todos saben que es así. Hay muchas cosas que, claro, se pueden hacer más rápido a nivel local, cuando son locales, pero cuando son fondos federales hay que agotarlo. De todas maneras, estaré dando más detalles, sé que, ¿verdad?, que ocupo mucho tiempo, y tú estás en el programa, ¿verdad?, hoy ya viernes, ¿verdad? Y pues te damos gracias siempre por la oportunidad, sin dejar de decir que hoy y todos los lunes, miércoles y viernes seguimos recibiendo lo que es la cédula de los dominicanos para comenzar lo que es el operativo de cedulación. y los demás servicios consulares. Así que son el lunes, miércoles y viernes. Nos pueden llamar al 340-277-0495, 347-7-6065. Gracias, Papi López.
1: Bien, seguimos para adelante, no hay problema.
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1: Bueno, señores, ay, esto está bueno. 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Aló, buenos días.
3: Buenos días, el Señor le bendiga en esta preciosa mañana, ¿verdad?
1: Igualmente, mi hermano.
3: Primero que nada, ¿verdad? Le damos las gracias al Señor.
1: Sí, señor.
3: Y le damos las gracias, ¿verdad?, a la herramienta que es la emisora, que es una cosa importante. Primero que nada, ¿verdad?, le doy gracias al Señor. Y quiero hablar de una persona muy importante que cumple 100 años.
1: 100 añitos.
3: y todo el mundo la conoce como Manacelé. Es parte de la familia. Le damos gracias a Dios porque es una boricua, como decimos los boricuas, de pura cepa. 100 años. Estoy escuchando al viajerito, estoy escuchando a Lorenzo, estoy escuchando a nuestro amigo licenciado O'Neill, de lo que está aconteciendo mundialmente, ¿verdad? Pero me quiero dedicarme un poquito aquí. Algo que dijo nuestro licenciado O'Neill de la raza en Santo Domingo fue una cosa que es una pura realidad. Santo Domingo ha pasado por mucha y se ligó. La isla Tortuga, que es Haití, era donde venían todos los criminales y que venían todas esas personas, ¿verdad? Esclavos y todo. Una nación, ¿verdad? Un territorio que lo llamaron libre, porque venía todo el mundo ahí. Eso es una pura realidad. Pero tirándome un poquito más acá, de donde estamos redimiendo el tiempo, acaso de estos políticos. Están corriendo muchos políticos y hay el voto que hay que cuidar en este tiempo. Porque según yo puedo analizar, y muchos políticos pueden analizar lo que está aconteciendo en América y en el mundo entero. Tú sabes, esta es una isla que la raza de color odia al presidente de los Estados Unidos. Pero yo creo que el presidente de los Estados Unidos está haciendo un buen trabajo y nadie, ¿verdad?, lo quiere, como que dice, estampeado, como la verdad. Sí,
1: nadie lo quiere aceptar.
3: Estamos viviendo en unos tiempos bien peligrosos. La isla de Santa Cruz tiene que restaurarse. ¿Ok? Estuvo corriendo aquí cuando los tiempos vuelven, vuelvo y lo repito, cuando todito era dependiente. Gobernador, usted es gobernador. Y resulta que había uno que metió 20 años, que se llamaba Randel Lugo. Cuando él vio las cosas feas, de verdad, de lo que estaba aconteciendo y el error que hizo un demócrata que fue gobernador, se retiró. Dijo, no voy más nada. Yo conozco la historia. La conozco. Yo le pido al pueblo que despierte. Yo le pido al pueblo que estudien los políticos. Porque estas van a ser unas elecciones más importantes.
1: Cruciales, cruciales para la
3: ciudad. Yo le pido al pueblo que tengan cuidado a quién van a mandar. Mira, ahora mismito, en los Estados Unidos, le llaman a Trump loco los demócratas, porque no saben qué hacer. Y eso a mí me interesa, como un político que analiza las cosas. Tenemos que tener, como dice el americano, check and balance. Tenemos que tener un balance, pero no se está viendo para estas elecciones en noviembre. Porque los republicanos van a coger la casa más que nunca. Y el Senado. Y ahí es donde vamos a ver la verdad.
1: Cuando controlen las dos cámaras.
3: Sí, mire, estamos viviendo un territorio americano. Ya le dieron los millones que él estaba buscando para la agencia más importante que existe ahí, que está la secreta, la FBI. ¿Qué hay? Está aquí. Yo le digo que conozco que le voy a dar al pueblo la facilidad que tienen para robarse las elecciones con la cúpula. Yo conozco ese sistema. ¿Ok? Y voy a hablar sobre eso. Y voy a hablar de lo que ha acontecido aquí con MAP, que no ganó. Violet, que no ganó. Uh-huh. Y eso fue una pura
1: bueno, Violet ganó aquí en Santa Cruz.
3: Pero no ganó las elecciones en San Tomás.
1: Allá fue que...
3: Porque el truco fue allá.
1: Ah, allá hubo un truco.
3: Adiós, carajo, papiro.
1: Ay, explíqueme.
3: Ya que está trayendo eso, para que yo hable un poquito sobre eso. Uh-huh. Aquí, en Santa Cruz, existe el casino.
1: Sí.
3: Las compañías que hacen esas máquinas hacen las mismas que votamos nosotros. Y cada compañía esa, hay unos técnicos que eso es un contrato aparte que trabaja con la gente que hacen las computadoras. Son las personas que las programan.
1: Las programan, sí.
3: Sí.
1: Sí, no, sí. Las máquinas actualmente en los casinos son programadas, las programan. Y cuando sí, llegan, hay veces cuando traen máquinas nuevas, las ponen a dar, a pagar un poquito más. Para que la gente, y usted ve las personas pues, que se pelean esas maquinitas, si traen 8 o 10, y esas maquinitas empiezan a pagar, y la gente loco, pues se pelean las máquinas, y después le van bajando el porciento, poco a poco, el porciento de
3: beneficio. Programar. Entonces resulta que también le pueden poner un chip, y ese chip da cierto voto, ¿verdad? A un candidato, pero vienen otros más arriba, otros votos, y eso va para ellos.
1: Por eso es que, yo a veces he preguntado, ¿verdad? No solamente en cuanto a las máquinas aquí, porque las máquinas existen ya en muchas partes del mundo, cuando programan las máquinas, yo siempre he dicho que los candidatos, especialmente los candidatos que van a ocupar los puestos grandes, ¿no? Para gobernador o presidente, deben tener, cuando están programándola, deben tener a una persona que sepa, que conozca de programación en el momento en que están programándola para que chequeen y supervisen si están programándola como debe ser. Porque usted confía en una sola persona, una o dos personas que la programan, que son los dueños, ¿verdad?, de la compañía que compra las máquinas, y usted no sabe lo que están haciendo.
3: Eso es una pura realidad.
1: Hay que confiar, o sea, eso es, hay que confiar en lo que hagan ellos allá. Digo,
3: pero es posible que
1: lo hagan bien, pero uno nunca sabe. Como están las cosas en el planeta Tierra, en el mundo entero, por eso digo, no se puede confiar en nadie.
3: No se puede, y menos en las máquinas esas. Les voy a contar algo. El cuñado mío me decía que los que vienen a programar esas máquinas aquí son personas que están destinadas a eso a través de la compañía que hace la computadora. Y son unas personas que tienen unos contratos afuera con esa compañía que hace la computadora.
1: Le dan la información, ellos ponen esa información. Claro. Ahora, me tocaría a mí, si soy candidato, buscar una persona que sepa también de eso y tenerlo ahí cuando están programándola para ver cómo programan.
3: Pero yo digo, será el Papa Católico, como decía el cuñado. Mire, el cuñado lo llamaba you pay, tu play, tú pagas por jugar. ¿Okay? Y él decía que eso era la mina, ¿verdad?, del gobierno guapa. Yo le voy a decir algo. Aquí sucedieron muchas cosas en la política. Pero esta vez tenemos un presidente que no va a dejar que esto pase aquí. Porque él va a restaurar la nación americana y estamos viviendo en territorio americano. Y todo lo que se dice en la radio lo oyen allá.
1: Eso es así. Bueno.
3: Y aquí le tienen odio. Pero le voy a decir algo. Eso no va a suceder, que van a poder robar las elecciones. Muy porque bien. Las personas que van a chequear esas máquinas no se van a meter en eso porque saben lo que está pasando. Y lo vamos a ver en estas elecciones. Y quiero decir una última cosa antes de que es importante. Yo exhorto, ¿verdad? Ajá. A las iglesias, porque tienen el poder de más importante aquí en la tierra, que es nuestro Señor. Sí, señor. Yo los exhorto. Hay una necesidad muy grande, que es la hija de la nieta de Bachata.
1: Sí, está muy bien.
3: Existe la ofrenda voluntaria, sí, del que la pueda dar.
1: Sí, señor.
3: Esa es una cosa más importante. El Señor le dice, sí, yo le doy la puerta para que oren y pidan por ella.
1: ¿Cómo? Gracias,
3: pero don Alberto. También,
1: tenemos un programita que viene ahora, don Alberto. Usted,
3: oh, perdone.
1: Sí.
3: Pero
1: dígame,
3: yo
1: le suelto. Sí, puede ser.
3: Amén.
1: Sí, puede ser.
3: Cuídese mucho, que la paz de Dios descanse en nuestro corazón y que le dé la sabiduría que le dio a Salomón.
1: Gracias, gracias, mi hermano. Bueno, escucharon a don Norberto de La Palabra con Luz. Bueno, señores, son las 9:27 en la mañana. Hoy es viernes, así es que hoy esperamos que disfruten el fin de semana. Mientras tanto, ya va a dar comienzo el programa esperado, ¿verdad?, por todos aquí. Un llamado a la que ya está la pastora María Nieve nerviosa. Está nerviosa porque se cree que yo, que se me ha olvidado. No. Un llamado a la conciencia. Así es que por el momento la cosa sigue buena, se está poniendo buena. Yo pues les deseo a todos que tengan un bonito fin de semana. Y dejándolos, como siempre, ¿verdad?, me despido con la satisfacción del deber cumplido. Claro, hasta donde llega mi poquita capacidad y libertad de pensamiento, dejándolo siempre en las manos del Creador. Será hasta el lunes, y estará la pastora está nerviosa. Sí, pastora, un momentito, ya vamos a comenzar. Así es que a continuación vamos a adelante con el programa Un Llamado a la Conciencia. Se les pasen un bonito fin de semana.

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1: Bueno, y ya con nosotros aquí la tenemos en vivo y a todo color a través de la línea telefónica a la pastora doctora María Nieves. Adelante, pastora.
2: Aleluya, Señor les continúe bendiciendo. Un momentito de este radio. Muy buenos días.
1: Buenos días. Es que había alguien, había alguien en el aire, pastora, que estaba.
2: No, no, yo lo sé, que sí. Pero sonaba despreocupado cuando él terminó.
1: Ok, adelante.
2: Buen día, Dios les continúe bendiciendo, mis amados. Dios te bendiga, Papi Love. Quiero felicitar, como todos, a la centenaria de su cumpleaños, nuestra hermana Cele Solís. 100 años. Esta es una bendición de Dios que tenemos que darle la gloria y la honra a nuestro Señor. Me he conocido personalmente por la Iglesia Metodista. Y la verdad es que la amo mucho y el Señor le dio muchas bendiciones hasta que sobreabunden en el nombre poderoso de Jesucristo, que es el Señor, con mucha salud. Aleluya. Estaba oyendo lo que estaba diciendo el Señor Alberto, yo creo que era. Y le doy la razón 100%. La gloria es para el Señor. En el programa de hoy, el llamado a la conciencia, enfoque a la integridad, junio 12, por aquí, por Latino 91.9 FM de las Islas Vírgenes, tengo un tema de una importancia tremendísima, podría decir, por la razón de que tuve una experiencia y estoy teniendo una experiencia con el tema que voy a discutir en esta mañana. El tema de esta mañana es la importancia de la higiene oral bucal en el proceso de la digestión y la salud en general. Padre, en el nombre de Jesús, glorifica a tu Hijo de una manera especial, que mengue yo y que seas tú, tu nombre sea glorificado, que sea de grande bendición para los oyentes y que creamos conciencia de la necesidad de una higiene saludable, vocal, para nuestro bienestar de todo nuestro cuerpo. Te damos gracias en esta hora, bendícenos, Padre, y reprendemos todo lo que no sea tuyo, en el bendito nombre de Jesús. Amén, amén, amén, aleluya. Tenemos como versículo bíblico el Salmo 33:9, ahora se me perdió, pero dice así: porque Él dijo y fue hecho, Él mandó y existió. Porque Él dijo y fue hecho, y Él mandó y existió. Como dije ahorita, por una experiencia propia, el día pasado, cuando el día pasado son como 8 meses atrás, he tenido la experiencia de concienciarme sobre la importancia no solo de la higiene oral, porque no es lo mismo cepillarse, cepillamos, gloria a Dios, sino de sus implicaciones. A veces nos sentimos bien orgullosos de nuestros hábitos alimentarios. ¿Cómo nos preocupamos por llevar a cabo una buena alimentación? Pero no yo por lo menos no tomo medicamento per se, mi esposo tampoco. No estamos bajo un medicamento, ¿verdad? Un control de ello. Pero sí, también nos cepillamos los dientes todos los días, usamos el hilo dental, y bueno, aparentemente y alegadamente todo está bajo control. Lo hacemos rutinariamente y es parte de nuestro hábito de higiene personal diaria. Pero en mi experiencia, a fines del siglo, del año 2019, cuando empezó a vislumbrarse la temible condición del virus COVID-19 y se formó un caos por el miedo en la intransigencia del gobierno y de las, podríamos decir, de las entidades de salud, y la gente tenía miedo de morir por problemas respiratorios, etcétera, se proyectó en que, aún sin ser formalmente aprobado como una base experimental, se desarrollaron varias vacunas en diferentes farmacéuticas denominadas como vacunas contra el COVID-19. Esto trajo una histeria colectiva mundial y la humanidad global se vio afectada en todos los aspectos de la vida, ya que hubo aislamiento, confinamiento, prohibiciones, reacciones positivas y negativas a favor y en contra de la dichosa shot vacuna. La impusieron en nuestro territorio, las Islas Vírgenes, obligatoriamente, caprichosamente, sin haber sido siquiera aprobada per se o sometida a que era que todo el mundo debía vacunarse, y que se nos violentaron los derechos en una sociedad entre comillas democrática. Allí me encontré yo con el cuestionamiento de mi fe y por mi experiencia de la severidad de la alergia, se usé del todo tomar el shot o la vacuna, entre comillas, COVID-19. Cuando vine a ver, no pude ir al dentista, pues a mi chequeo rutinario de cada 6 meses, me vi imposibilitada de hacerlo. Mi limpieza cada 6 meses, tuve que ir a Puerto Rico, tampoco me aceptaron porque no tenía, que eso me violentaron mis derechos, dicho sea de paso, para tratarme con un dentista. Aquí también intentaron hacerlo porque yo no estaba vacunada y tuve que recurrir, ¿verdad?, a delatarlo si no me atendían por medio de la radio, etcétera. Y aunque yo no tenía caries, porque yo no tenía caries en mis dientes, pero sabía la importancia de visitar al dentista, y es muy importante para prevención, limpieza y consulta. Pues bien, en este breve trasfondo historial, podríamos decir, sigo con ustedes. Me empezó un dolor fuerte en los dientes, una sensibilidad excesiva, tomar o comer cosas frías o calientes. También empecé a tener un sangrado, no mucho, pero un poco, cuando me cepillaba fuerte, y cepillarme la muela del juicio, que le dicen wisdom tooth, que son las últimas muelas, ¿verdad?, de nuestra caja dental natural. Y que buscando y auscultando, haciendo research, me di cuenta y estudié que estas muelas del juicio no debes sacártelas. ¿Tú sabes por qué? Porque son parte de nuestro sistema inmunológico. Si te las quitas, le estás quitándole eficiencia a nuestro sistema inmunológico. Así que trata de que te las arreglen, no te quite las muelas del juicio o wisdom tooth. Ok. Anyhow. Como no podía ir al doctor por no tener puesta la dichosa vacuna, ser inoculada, ¿verdad? Aún en Puerto Rico no pude, como dije ahorita, ir al dentista. Desarrollé una gingivitis aguda, no periodontitis, gingivitis aguda y una cavidad en una de las muelas del juicio. Estaba un poco careada, pero no es mucho per se, pero de verdad que me dio los dolores. Todavía tengo que comer con los dientes de al frente porque no tengo que ir a Puerto Rico, por la sencilla razón de que no me percaté que aquí, cuando me trataron en la clínica ahí de la clínica esta que se llama FedEx, y me trataron muy bien, un personal muy bueno, un equipo muy bueno, los felicito, estoy muy agradecida, pero no me percaté que me pusieron resina y no pedí, porque yo no tenía plata, ni me pusieron plata ni me pusieron porcelana. Y ahora me siento el diente hueco, así que tenga mucho cuidado cuando vaya al dentista. Son otros 20 pesos, o esa expresión no debe decirse, perdón, que deberíamos de pensar en ello. Ojo, debemos crear conciencia, ¿verdad? Y debemos de enterarnos, preguntar. Mi mamá decía que preguntando se llega a Roma. Pregunte. Busque alternativas, estudie aquí, allá, pregunte, porque es muy importante sobre nuestra salud oral. Nosotros, por no atendernos la salud oral, estamos en largo riesgo, estamos en riesgo de afectar toda nuestra salud en nuestro cuerpo. Así me ha pasado a mí. Y esto me motivó, dio lugar a hacer un research respecto a este tema, y he auscultado la importancia de una buena salud oral o higiene oral, o sea, de la boca, aunque regularmente usemos ¿verdad?, el hilo dental, y eso es de vital importancia, ya que cuando estaba en la universidad, que estudiaba, ¿verdad?, educación secundaria y el lenguaje vernacular del español, y ciencias, que son mi bachillerato, los 4 años universitarios, que lo cogí en 3, para, ¿verdad?, tener mi profesión de profesora. El profesor de ciencia, doctor Martucci, él decía que la digestión empezaba en la boca. Empieza en la boca. Hoy no voy a entrar en el tema, ¿verdad?, si se debe tomar agua o líquido durante o después de comer, porque no es el tema per se, pero otro día puedo traer otras cosas. No trato de no soy doctora MD en medicina, soy doctora PhD, doctora en filosofía y letras, con concentración en psicología traumática, PhD, PhD, etcétera. Anyhow, como la digestión empieza en la boca, es imperativo el tener una boca o higiene oral correcta para evitar la acumulación de placa bacteriana, enfermedades de caries, gingivitis y, en caso extremo, periodontitis. Ya que cuando tenemos una dentadura y encías sanas, tenemos una masticación eficaz, sin dolor, sin sangramiento, una encía saludable, sin esa sensibilidad extrema de los alimentos fríos y calientes, como me pasó a mí, que gracias a Dios, con una, que otro día le hablaré, una leyendo y estudiando, pero un remedio casero, me ha ayudado muchísimo, me quitó la gingivitis, y ahora, pues lo que estoy esperando ir a Puerto Rico para que entonces me pongan plata o porcelana, porque no quiero la resina, porque me siento el la muela, que me trataron muy bien, las muelas están como huecas, entonces no puedo mascar sólido así las carnes, y eso es una tragedia. Además de prevenir la deglución de bacterias nocivas que se llegan hacia el estómago, y debemos mantener equilibrio de la microbiota intestinal, que es mejor conocida como la flora intestinal, que es el conjunto de trillones de microorganismos, bacterias, virus, hongos, arqueas, que viven de manera natural en nuestro tracto digestivo. Como empieza la digestión en la boca, pasa por el tracto digestivo, que es el estómago, y de ahí pues llega, ¿verdad?, a los intestinos gruesos, intestino delgado, duodeno, y así sucesivamente. Ahora, ¿cómo funciona esa tracto intestinal, la microbiota? Quiero compartir con ustedes esa importancia, muy importante, y vital, influye directamente en nuestro bienestar físico y mental. Esto los doctores no te lo dicen, esto el dentista tampoco te dice más que cepíllate los dientes, o sea, lo dental. Entonces, hay una negligencia crasa, pero nosotros somos los culpables, porque como yo digo, ellos no me dijeron la pregunta, cuando te vengan los resultados de los X-ray que te hicieron de los dientes, pregunta, ¿qué tengo? ¿Cómo se puede arreglar eso? Si no, pues búscalo por googlealo, como dicen, o una amistad que sí haya pasado por la experiencia, lo que sea. Esta microbiota intestinal actúa como un órgano adicional en nuestro cuerpo, realizando tareas fundamentales, como la digestión, fomentando la fibra que nuestro cuerpo no puede digerir, produciendo energía y ácidos grasos beneficiosos. También esta microbiota nos ayuda a producir ciertas vitaminas esenciales como la vitamina K y el complejo B. Nos ayuda a la defensa inmunológica, alberga una gran parte de nuestro sistema inmunitario, protegiéndonos contra los microorganismos patógenos, que son los que hacen daño, ¿verdad? Y controlan la inflamación. Aunque no les voy a hablar ahora, seguir con lo de microbiota, pero quiero decirles, haciendo un alto, que la importancia que el eje intestino-cerebro, las bacterias intestinales producen neurotransmisiones o neurotransmisores. Si alguna parte del cuerpo a mí no me gusta, es el cerebro. Le tengo como pánico, no sé, el cerebro y los intestinos, por la forma que tienen. mi hermana cuando yo era pequeña me dijo de esas cosas, y eso como que me afectó, sinceramente. No me gusta, la parte del cuerpo que no me gusta, ver ni el picture, y la foto es ni de los intestinos ni del cerebro. Uy. Me gusta. Porque las bacterias intestinales producen neurotransmisores como la serotonina, conectando la salud intestinal directamente con nuestro estado de ánimo. Así que si usted tiene dolor de estómago, si usted tiene estreñimiento, lo que sea, le va a afectar todo el organismo, todo el cuerpo. Luego continuaré con la importancia de la microbiota intestinal, pero voy a continuar con la importancia de una boca sana, la cual impacta directamente a la salud digestiva, por las siguientes razones. La masticación eficiente. Los dientes fuertes y sanos son indispensables para triturar los alimentos. Una mala dentadura y dolor nos obliga a tragar trozos grandes de alimentos como carne, lo que hace que el estómago trabaje más y dificulta la absorción de los alimentos, produciendo estreñimiento o acumulación de ácidos fecales en las paredes de los intestinos, lo cual puede provocar no solo la inflamación al tener que pujar, podríamos decir, fuertemente para la expulsión de desechos fecales, sino problemas de hemorroides, pólipos, etcétera. Eso lo he buscado yo de Line Research. Debemos tener que haber un control de las bacterias. La cavidad oral alberga bacterias que se acumulan por la falta adecuada de la higiene oral y puede tragarse y alterar la flora probiótica intestinal, lo cual está muy relacionado con el síndrome del intestino irritable y la inflamación en todo el cuerpo. Dicho sea de paso, también puede envenenar la sangre cuando usted tiene una infección grande y no la atiende a tiempo. Así le pasó a mi hermana Estelita, que hoy en día pues está morando con el señor a los 68 años, por dicha razón, no se atendió a tiempo los dientes y eso. Las enzimas y saliva, una boca limpia, estimula una correcta producción de saliva. La saliva tiene enzimas claves, como la amilasa, que inician la descomposición de los carbohidratos en la boca. Por eso le dije que la digestión empieza en la boca. Prevención de infecciones y condiciones como la gingivitis y periodontitis, que ya es una inflamación grave de las encías, que ya esa no se... Pues se toma antibiótico y todo, pero eso provoca la refracción de los dientes, o sea que se le van como poniendo los dientes más para arriba, perdiendo encía, como ha pasado en parte de la frente. ¿Por qué razón? Pues no a poder ir al dentista a tiempo. Bacterias de torrente sanguíneo y acumulación y circulación de la circulación de la sangre, lo que desencadena inflamación sistemática que afecta a todo el tracto digestivo. Como dije ahorita, ahora voy a pasar nuevamente a la parte esa de la microbiota intestinal. El equilibrio es la clave de la microbiota intestinal. O sea, deseo aclarar que nuestro cuerpo funciona y contiene microorganismos, bacterias, parásitos. Hay unos parásitos que son necesarios, parásitos y bacterias necesarias, pero cuando se sale de nivel, podríamos decir, que se aumentan o disminuyen, entonces tenemos problemas y no hay balance en nuestro intestino y la flora intestinal. Para poder saludar, vivir, tener una humedad normal y saludable, debe trabajar, la cual trabaja para nuestro beneficio. Pero como cuando esta comunidad, podríamos decir, la microbiota, se desequilibra, se reproduce o escasea, se produce una condición conocida como disbiosis, la cual puede provocar estreñimiento o diarrea, y se asocia a diversas enfermedades metabólicas, inmunológicas y neurológicas. A veces la gente dice, tengo diarrea o tengo estreñimiento, que como mucho pan, que si esto, no tomo suficiente agua. El agua es muy importante porque se hidrata, pero tenemos que buscar especialmente en la lengua, en los dientes, en las encías. Ahora, ¿cómo cuidar nuestra microbiota flora intestinal? Para mantener nuestra microbiota fuerte y equilibrada, se deben seguir hábitos saludables. Llevar una dieta rica en fibra, frutas, verduras, legumbres. Incluir alimentos fermentados. En nuestros días tenemos el yogur natural, es decir, y hay una que usan mucho los orientales, se me olvidó, es fermentar el col de repollo. Se me olvidó el nombre de ese. Es muy importante, yo estoy pensando hacerla, porque mi hijo lo está haciendo y parece la tiroides y todo, y le ha ayudado muchísimo, me dice él. Y antes, eso de alimentos fermentados, eso no es de ahora, eso es de siempre, del tiempo de Jesucristo, y ayudaba mucho. Ellos no lo llaman kefir ni yogur natural, pero eso de yogur con frutas y esas cosas no debemos usarlo. Tenemos de usar la plain y ponerle las frutas que nosotros queramos. Evitar el abuso de alimentos ultraprocesados. Ustedes saben lo que las salchichas, las carnes corcot de pavo, de res, lo que sea, que tienen demasiado de aditamentos. También azúcares y antibióticos innecesarios. Oye, pero que mucho les gusta a los doctores ahora estar recetando antibióticos a la gente. Es increíble. Cómo la gente se dejan y denme un antibiótico, ellos no piden antibiótico, usted no sabe lo que te está diciendo. Usted está acabando con su flora intestinal y eso le va a afectar, que después no va a tener, por más antibiótico que tome, no, ya no va a ser eficacia. Evitar es por lo tanto de suma importancia buscar recomendaciones específicas de alimentos y los hábitos de vida y cómo estos impactan directamente en nuestra salud digestiva. ¿Cómo podemos hacer un laptop de lo que estamos hablando en esta charla sobre la higiene oral y salud oral y el por qué? Me gustaría que entendiéramos qué es la cavidad bucal, porque no solamente incluye dientes, incluye encías, lengua, paladar y saliva. La boca es la puerta de entrada al cuerpo. Lo que ocurre allí afecta a nuestra salud general. La placa bacteriana, esa capa invisible y pegajosa que se forma constantemente en nuestros dientes, es la principal enemiga de nuestra salud en general. Hay consecuencias de tener una higiene oral insuficiente, inestable o mala, podríamos decir, y tiene unas consecuencias comunes como caries, que es la destrucción del esmalte dental por ácidos que producen bacterias gingivitis y en casos extremos periodontitis, enfermedades de las encías que causan sangrado, inflamación, no solamente en la encía, en el cuerpo, la artritis y todas estas cosas está relacionada con el problema de salud oral. Y en casos graves, la pérdida de piezas dentales y refracción de las encías, como yo tengo un poquito aquí al principio de los dientes del frente. Olititis. ¿Qué es la olititis? Es el mal aliento. Y a veces yo me cepillo todos los días. Es como te cepillas y qué utilizas para tener, y además ya te llegó al estómago. Tienes una flora intestinal demasiado alta, demasiado escasa, y entonces eso reproduce olitosis. Y yo a veces le digo a mi esposo, ¿apesta la boca? ¿Cómo está? No. Y mi esposo es una persona que tiene un cepillo para los dientes, un cepillo para la lengua, juague bucal, que después le hablaré que no es tan recomendable como lo que hacemos en la casa, los caseros. Debemos enseñar y adquirir los hábitos correctos y corregir errores comunes. Y por eso es fundamental saber el cepillado, cómo debemos cepillar nuestros dientes. Hábitos correctos, debemos mantener, por lo menos, mantener la boca sana y poder corregir estos errores comunes. Cepillado, debemos cepillarnos por lo menos 2 minutos, adentro, afuera, por el lado, por arriba, por abajo. Usar un cepillo de sedas suaves y pasta dental de flúor. Y no todas las pastas son buenas, algunas me dan alergia, no puedo usarlas todas porque me dan irritación. Y el movimiento debe ser suave, abarcando todas las caras del diente y la línea de las encías. La limpieza interdental. El cepillo no llega a todos los espacios. Es el uso de hilo dental una vez al día o 2 veces, es obligatorio, especialmente entre cada comida, si salimos y no podemos, yo siempre tengo hilo dental en mi cartera, yo tengo que en un lugar, me quito los residuos que me quedaron entre los dientes, y el cepillaje operativo, y por la noche antes de cepillarse, debemos de usar hilo dental, y no solamente cepillarnos, si ahora viene un paquetito, que se me olvida el nombre ahora, que son unos cepillitos bien diminutos, finititos, medio larguitos, finititos, que usted lo usa como, después de un cepillo dental, lo pasa así, entre medio de los dientes, y si con el hilo dental no fue suficiente, le quedaron unas partículas, usted las puede sacar, después enjuáguela con vinagre, con lo que usted quiera, enjuagarse con agua y sal, o como usted quiera. O también vinagre. la limpieza de la lengua. Es necesario limpiarnos la lengua, amados. Las bacterias se acumulan en ella. Se debe limpiar suavemente de atrás hacia adelante, sino de atrás, desde acá, que se carga la garganta para adelante, e ir enjuagando. Enjuague bucal natural. Puede ser agua con limón, puede ser con bicarbonato, el peróxido, por separado, ¿sabes? Porque bicarbonato y ¿cómo se llama? Y peróxido producen una reacción de bubbles. Búsquela en internet, no usar esos enjuagues tan abrasivos. No sé si puedo decirlo, la marca esa que se usaba antes. Ay, Dios mío, que yo lo usé hasta los otros días y eso mata la flora de las bacterias buenas de la flora en la boca. Y nos matan la flora de la bucal, la microbiota bucal, podríamos decir. Y hacer gárgaras antes de dormir con aceite de coco es muy importante. Yo lo hago todas las noches. Yo me cepillo con pasta y sal marina, y después lo que hago es que cojo un poco de aceite de coco natural, después que me enjuago la boca con aceite natural, y lo tengo como 5 minutos. Lo cojo por aquí, lo echo por acá, ahí lo mantengo como 5 minutos, y eso me ayudó a la gingivitis, mire, le digo, por experiencia propia. Después no lo tiene por el desagüe, porque le tapa la cañería, ¿verdad? El desagüe. Si no, bótelo en un papel de eso, toalla, en el sacón, o la cesta, como usted le quiera decir. Seguir una buena dieta alimentaria es muy importante. Reducir el consumo e ingesta de azúcar. Evitar el tabaquismo, cigarrillo, el cigarro, el alcohol. Mire, yo les recomiendo que tengamos una buena sonrisa, nos gusta sonreírnos, y es bien feo y bien falta de estética y aún de salud bucal. Personas, muchachas bien bonitas, con su pelo bien arreglado, y es que cuando abren la

que el Señor les continúe bendiciendo y abundantemente. Acuérdense del domingo, me toca mi programa radial, en esta voy a estar este domingo, un tema muy interesante, de 2 a 3:30 de la tarde, su programa Renovación en el Espíritu Santo. Gracias a las personas que me dicen, yo la reconozco por su voz, no me pierdo su programa. Muchas gracias, amados amigos. Y espero que le haya sido de grande bendición. Estoy tratando de conseguir una higienista dental para que venga a mi programa y nos diga algo más, aunque creo que he abarcado muchas cosas, aunque tengo muchos temas porque estoy preparando una conferencia para la iglesia, que es muy necesaria que entendamos la importancia de la salud física, tanto empezando con la boca como en el desecho de las heces fecales y de la orina. Que el Señor te continúe bendiciendo. Señor, bendice esta comunidad, Padre eterno, de una manera especial, y los bendigo. Jehová te bendiga y te guarde. Jehová haga resplandecer su rostro sobre ti y tenga de ti misericordia. Jehová alce sobre ti su rostro y ponga en ti paz. Y el Dios de paz, que resucitó de los muertos a nuestro Señor Jesucristo, el gran pastor de las ovejas, por la sangre del pacto eterno, os haga aptos en toda obra buena para que hagáis su voluntad, haciéndole en nosotros lo que es agradable delante de él por Jesucristo, al cual sea la gloria por los siglos de los siglos. Amén. Buen fin de semana y bendiciones. Gracias.

nombre de Jesucristo de Nazaret. Este es su hermano y amigo Franklin Montaz, quien le habla desde Latino 91.9 Latinos Cristianos y retransmitiendo a San Tomás, desde San Tomás, por la 90.1. Así que un saludo para todos los que nos escuchan por ambas frecuencias. Y aquí estamos una vez más en su programa radial de hoy, viernes 12 del mes de junio. Estamos aquí para traerle lo que es su programa Yo le creo a Cristo, el cual les invito en este momento a que hagan esa declaración, yo le creo a Cristo, el cual le aseguro que va a cambiar su vida al usted hacer esa declaración de creer en Cristo. Porque cuando usted declara que le cree a Cristo, hay un cambio en su vida, hay un nuevo amanecer. Y si usted lo hace con el corazón dispuesto, preparado para servirle al Padre, la bendición aún es más grande. Por lo tanto, yo les invito a que entiendan, a que agarren, a que determinen hacer el cambio en su vida que ha de ser hecho. Dios quiere hacer un cambio en su vida. De ti depende. De ti depende, sí. Sí, lo quieres hacer. ¿Y cómo depende de mí? Bueno, si tú decides servirle a Cristo y permitir que Él, el Padre y el Espíritu Santo te lleven a través del camino para poder hacer las cosas diferente de acuerdo al propósito de Dios, de acuerdo al plan de Dios, de acuerdo a lo que Dios ha establecido para tu vida en este mundo en que vivimos, en este momento, en este tiempo, en esta tierra gloriosa que Dios es quien ha creado para ti. Alabado sea Jehová. Glorioso eres, Padre Santo amado. Recuerden, amados hermanos, que hablando de Cristo, este programa está basado en el libro de Juan, capítulo 11, versículo 27, que dice, le dijo, sí, Señor, yo he creído que tú eres el Cristo, el Hijo de Dios, que has venido al mundo. Entonces, si ella pudo creer que Cristo es el Hijo de Dios, que vino al mundo, ¿tú sabías que vino al mundo? Vino al mundo a morir por ti, por tu amigo, por tu vecino, por tu hermano, por tu primo, por ese que pasa por la calle y te dice buenos días, por ese que te dice, oye, que Dios te bendiga. Por cada uno de nosotros, a eso ha venido Cristo al mundo, a morir, porque nosotros tenemos la oportunidad con su muerte de ser salvos. Y yo te invito a que tú permitas que esa oportunidad tú la puedas abrazar y hacer el cambio que ha de hacerse en tu vida para la gloria y la honra de Jehová Dios. 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Oye, anoche estuvo poderosa. Hoy, con el cierre, yo me imagino que va a estar aún más poderosa, porque Dios, en su inmenso amor, siempre guarda, siempre tiene algo nuevo, siempre, cada día es algo diferente, es algo nuevo que Él quiere darte a ti. De ti depende, vuelvo y digo, si tú lo recibes, la decisión es tuya. Yo te invito a que lo hagas porque yo sé cómo es Dios de bueno. Si tú no me quieres creer, te reto a que vaya y después de ahí podemos hablar. Pero mientras tanto, aquí vamos a dar inicio a lo que nosotros tenemos, que Dios nos ha preparado esta noche para entregarte a ti. Así es que, antes que nada, vamos a orar para luego continuar en la otra parte del programa. Así que vamos a orar. Amado Dios, Padre Todopoderoso, las gracias te damos, Señor, por esta nueva oportunidad que nos ha dado de poder traer tu palabra una vez más a aquellos que por una u otra razón no han podido acercarse a un templo, a una iglesia, a una casa de Dios, a un lugar donde se reúnen dos o tres, que Dios dice que va, ahí va a estar. A eso que se reúnen así aparte, yo te pido, Padre amado, que tú hoy los toque, hoy tú los llene, hoy tú deposites esa semilla en sus corazones. Prepáralo para que sea tierra fértil y podamos romper toda cadena que ha sido atada a ello. Padre amado, a cada uno, amigos y hermanos, que escuchen.

0: haya un cambio en su vida en esta tarde, casi noche. Los entregamos en tu corazón. Padre, te presento al Señor José Martínez, a su familia, para que tú lo mantenga cubierto y podamos seguir usando este canal para llegar a aquellos que no se han decidido a llegar a tu hogar. Te lo presento, Padre, para que los cubra en el nombre de Jesucristo de Nazaret. La gloria y la honra sea para el Padre Todopoderoso. Amados hermanos, amados amigos que nos escuchan hoy, esta noche, acá en este lugar, tengo la hermana Mercedes y unas invitadas que están aquí, en el cual en este momento van a saludar, y yo los dejo con la hermana Mercedes y las invitadas. Adelante.
1: Amén. Dios bendiga este gloria pueblo. Gloria a Dios. Dios bendiga este pueblo lindo que nos escucha. Quiero rápidamente permitirle a la hermana que nos den un saludo. Ya me están acompañando en esta tarde. Antes de desglosar esta palabra, pues está la hermana Kiara Ortiz, ella que salude y se presente. Y luego nuestra hermana Julia Cirino.
2: Hermano, que el Señor les bendiga.
1: Amén.
2: Estoy muy contenta de estar aquí, acompañando a mi hermana Mercedes. Mm. Y que el Señor glorifique una madre especial y que toca toda la vida que está escuchando, y que nunca es tarde para el Señor. El tiempo del Señor es perfecto y Él va a hacer la obra. Que el Señor bendiga.
1: Amén. Amén. Nuestra hermana Julia tiene un saludito.
0: Gloria a Dios.
3: Dios me lo bendiga. Amén. A cada vecino, cada hermano, cada amigo, alabanza al Señor. ¿Verdad? Mi nombre es Julia Luisa Cirino. Estoy contenta de estar aquí también. La gloria del Señor. Y los invitamos a que oigan palabra. Estamos en los últimos tiempos. Ya Cristo viene. Aquellos que están en su casa, que busquen del Señor. Porque esto aquí no va a ser fácil. El tiempo se va a poner malo. Uh-huh. Esto es muy fuerte. Lo mejor que podemos tener en esta vida es al Señor Jesucristo, el Salvador. Él es que da el amor, ese cariño, esa paz. Es lo mejor que uno puede tener en la vida. Los invito a los amigos que oigan esta palabra, este mensaje, y que busquen del Señor. Dios me lo bendiga a todito de una manera especial.
1: Aleluya. Amén. Dios bendiga a estas hermanas. Espero que no sea la última vez que nos acompañen aquí, ¿verdad?
0: Porque así sea.
1: Aquí hacemos programas de intercesión, y estas dos hermanas saben orar, saben clamar, son mujeres que le gustan interceder. Pero en esta tarde tengo una palabra, ¿verdad?, para ti, hermano, y para ti, mi amigo. Y pareceme que lo que el hermano estaba hablando al principio, como que me confirmó la alabanza que estamos escuchando. Hay una parte que me tocó cuando ella dice que cuando ella estaba en las garras del enemigo, él hizo escante con su vida. Pero una vez que pasó de dueño en las manos del maestro, la situación cambió. Y yo quiero hablarte de un milagro que ocurrió en la vida de Jesús, en Juan capítulo 6, versículo 1 al 14. Y quiero que me vayas acompañando, ¿verdad? Vamos a ir leyendo y desglosando este poderoso milagro que trae una enseñanza para mí supernatural. En Juan capítulo 6, antes de leer, solamente, ¿qué te puedo decir? Bueno. Para los que saben de deporte, una pelota de béisbol en mis manos no puede hacer mucho. Pero una pelota de béisbol en la mano de uno como Mickey Mantle, que algunos no lo conocen, pero es tremendo jugador, logra mucho. O un balón de básquetbol en las manos de alguien como LeBron James, vale mucho. Un micrófono en las manos de alguien que no sepa hablar, no dice mucho, pero un gran orador se convierte en una fuente poderosa. Unas tijeras en manos de una costurera, wow, un pincel en manos de un pintor. Y lo más que me encanta, unos clavos en las manos de Dios provocaron un milagro de salvación para tu vida y para la mía. Fueron causantes de la redención, porque es a través del sacrificio de Cristo que nosotros somos salvos, si creemos en Él. Por eso es que me encanta este milagro y he intitulado estas palabras breves que vamos a hablar, instrumentos en las manos del maestro. Porque hay muchas personas allá afuera que quizás le han dicho que tú no vales, tú no sirves, quién eres tú, que tú puedes lograr. Yo estoy aquí para decirte, mi querido amigo y mi querido hermano, que tú en las manos del Señor eres un tremendo potencial. Dios está esperando que tú te pongas en sus manos para Él usarte, para Él hacer la diferencia en esta comunidad. Y este pasaje bíblico que vamos a estar leyendo y estudiándolo, ¿verdad?, brevemente, trae una gran enseñanza de fe. Y este programa se trata acerca de ¿qué? De creer en Cristo Jesús, el Hijo de Dios, y el potencial que se puede lograr cuando algo o alguien se pone en las manos del Maestro. Leemos. Si comenzamos el versículo 1, vemos que Jesús pasó al otro lado del mar de Galilea, ¿verdad? Y la multitud le seguía, porque ellos sabían, dice aquí que porque veían las señales que hacía en los enfermos, ¿verdad? Entonces subió Jesús a un monte y se sentó allí con sus discípulos. Y ya mismo viene la enseñanza, ya mismo. Esta es una introducción. Y estaba cerca la Pascua, la fiesta de los judíos. Cuando alzó Jesús los ojos, oye esto, Franklin, y vio que había venido a él gran multitud, dijo a Felipe, o le hizo una de las preguntas que Dios hace que te deja con la boca abierta. Una gran multitud. La pregunta que el Señor le hizo a Felipe. Le dijo, ¿de dónde compraremos pan para que coman esto? El Señor hace una pregunta y a ti te está haciendo una pregunta. Te está preguntando en esta tarde, ¿qué vas a hacer? ¿Qué vas a hacer? ¿Cómo vas a solucionar ese problema? Pero oye esto. Pero esto decía para probarle, porque él sabía lo que había de hacer. Dios, cuando te manda a hacer un trabajo arduo y quizás lo veas como imposible para ti, pero te lo manda a ti hacer, te da el privilegio a ti de hacerlo, porque ya él sabe lo que él va a hacer. Le dijo a un hombre en un tiempo que no caía lluvia de los cielos, que nadie conocía lo que era inundación, lo que era que el agua corriera por las montañas, como nosotros lo conocemos hoy en día. Le dice que haga una obra grande, un barco gigante en medio de una montaña. Y por supuesto, la gente se burlaron de él, porque a veces las cosas que Dios nos manda hacer para el hombre natural no tiene sentido, pero ya Dios sabía lo que él iba a hacer. Y te pregunto yo a ti en esta tarde que me estás escuchando, si algún creyente o algún amigo inconverso, ¿y qué te ha pedido Dios que tú hagas? ¿Ah? ¿Qué te ha pedido Dios que tú hagas en esta tarde? ¿Qué cosa imposible Dios te ha retado para que tú hagas? Si miras esa tarea humanamente, solamente vas a ver lo que vio Felipe y lo que vieron los discípulos. Obstáculo. Mire lo que dice el versículo 7. Felipe le respondió. Me imagino que Felipe en la mente está, ¿what? ¿Qué? ¿Cómo? Señor, ¿cómo que tú estás? ¿Qué pasó? Ahí te falló. Felipe le respondió, 200 denarios de pan. Y 200 denarios eran bastante, ¿sabes? No bastarían para que cada uno de ellos tomase un poco. Le está diciendo, ¿qué te pasa, Jesús? ¿Verdad? Cuando Dios nos manda a hacer algo, ¿qué es lo primero que nosotros vemos? ¿Qué es lo primero que nosotros vemos? Los obstáculos. Lo primero que nosotros miramos, nuestras manos. Nuestras manos vacías. Nuestro quizás falta de talento, nuestra quizás falta de conocimiento, nuestro quizás falta de tiempo, nuestro quizás falta de energía. Pero Dios insiste quiero que hagas esto, esto y esto. A los discípulos les dijo, bueno, ustedes díganme, ¿qué vamos, con qué, cómo vamos a comprar pan para alimentar a esta gente? Cuando Dios te manda a hacer algo, si es Dios que te lo manda a hacer, es porque Él sabe lo que Él va a hacer contigo. Es porque tú no conoces tu futuro. Tú escasamente conoces tu presente, pero nadie puede predecir lo que va a suceder en el siguiente minuto, lo que va a suceder mañana. Y Dios a veces nos sorprende de una manera, wow, espectacular. Como cuando guió a Moisés al pueblo a Canaán, aunque él no entró, por la misma cabeciduraría del pueblo. Quiero que noten algo. Jesús no le explicó a nadie, no le dijo, mira, yo voy a hacer este milagro, y a veces uno se frustra porque uno dice, pero Señor, ¿cómo tú quieres que yo haga esto? Y no me has dicho qué traes, como dicen los mexicanos, ¿qué traes, Jesús? ¿Qué traes? No entiendo, ¿cómo que me mandas a hacer esto? Pero sabes una cosa, cuando Dios te manda a hacer algo, número uno, no va a contradecir su palabra, eso sí, jamás. Número dos, solamente cree, sin pedirle explicaciones ninguna. Y te aseguro que cuando tú activas esa fe en Cristo Jesús, cuando tú pones esa fe, cuando tú le crees a Dios de lo que Él te mandó a hacer, de lo que tú tienes que hacer, mira, los resultados van a ser espectaculares. Hay gente que Dios le está diciendo, ya es tiempo que tú respondas al llamado que llevo, te llevo llamando para que tú me sirvas. Te llevo llamando para que tú puedas ponerte en mis manos, para que yo pueda sanar tu familia, para que yo pueda sanarte. Y no quieres hacerlo porque no le encuentras la lógica, porque piensas que lo vas a hacer con tu propia fuerza. Mira, uno puede cambiar hasta cierto punto, pero si lo haces tú personalmente, sin intervención divina, los resultados van a ser cortos. Pero cuando Dios cambia una vida, la cambia para siempre. Aunque Dios se toma su tiempo, ¿ves? Y Dios hace las cosas a su manera, no a la manera de Mercedes, ni de Julia, ni de Kiara, ni de Franklin. A la manera de Él, porque Él sabe. Pero Él está buscando gente que le crea. Él está buscando gente que no van a cuestionar, que simplemente van a decir, aquí estoy, Señor. Simplemente déjame hacer lo que tú quieres que yo haga. Fíjense, cuando Lázaro se enfermó, María y Marta naturalmente solamente esperaban que Él sanara a Lázaro, no estaban esperando un milagro, pero lo que ellas no sabían era que el milagro tenía que ser mayor que el mero sanar. El Señor quería que después de 4 días de muerto, para que la gente supiera que Él es la resurrección y la vida, le dio vida a este hombre. Y quizás tú le estás pidiendo algo a Dios sencillo, pero Dios quiere hacer algo grande en tu vida. Dios quiere hacer algo mayor. Dios quiere que el milagro se propague por todo el contorno para que su nombre sea glorificado. Y eso era lo que el Señor quería hacer en esta situación, mi hermano. Él podía automáticamente que apareciera pan de la nada, pero como no sé quién fue, si fue Franklin que dijo que entonces tenemos que nosotros poner nuestra parte. Tenemos que poner de nuestra parte. O sea, poner ese, hacer un acto de fe. Ponernos a su disposición. Aquí estoy, Señor. Porque ni modo, Él puede usar las piedras. Él puede usar hasta un muerto. Porque hasta a un muerto, sobre los huesos de un muerto, cayó otro muerto y resucitó. Eso está en la palabra. Pero Dios quiere usarte a ti. Mira qué cosa. Porque Dios usa gente simple. Bueno, déjame seguir. Porque esto me está gustando. Me está gustando un poco. Me está gustando. Pero mira cómo dice el versículo 7. Sigue diciendo el versículo 8. Uno de sus discípulos, Andrés, hermano de Simón, Pedro, le dijo. Y es lo que hacemos nosotros a veces. Mira el versículo 9. Le dice, bueno, aquí está un muchacho que tiene 5 panes de cebada y 2 pececillos. ¿Más qué es esto para tanto? ¿Cuántas veces tú te has dicho, Ah, Señor, yo sé cantar un poquito, yo sé hablar un poquito, pero Señora, yo no tengo la capacidad para hablarle a los dignatarios. Yo no tengo la capacidad, Señor, para hacer lo que tú quieres. No, ¿qué yo voy a hacer con lo poquito? Yo me he hecho esa pregunta, ¿verdad? A veces uno tiene un proyecto. Yo tengo un proyecto grande que hacer en casa. Y la verdad es que tengo poquita lana. Pero una vez el Señor me dijo recientemente, usa lo que tienes en tus manos. Usa lo que tienes en tus manos. Y eso es exactamente lo que yo voy a hacer. Poner la fe en Cristo. En los versículos 8 y 9, como quien dice, Andrés menospreció el único recurso disponible. Y a veces tenemos la gente ahí, pero queremos que sea, oh no, tiene que ser fulano de tal. No. Tiene que ser que venga un evangelista para que me ore. Pero ¿por qué Dios no puede usar a Mercedes, que es una simple sierva? ¿Por qué no puede usar a Julia? ¿Ah? Ella está ahí, aquel está por allá, por lejos por allá, como dicen los puertorriqueños en mal español, por la jurutumba por allá. Pero ella está aquí, está disponible, está dispuesta a hacer la voluntad de Dios. ¿Y quién es el que hace el milagro? ¿Ella o Dios o el evangelista? El Señor es el que hace el milagro, pero tu corazón tiene que estar disponible, dispuesto. Y te pregunto yo a ti, como le preguntó a Moisés un día, cuando Moisés te estaba frente al mar y la gente se estaban quejando, porque a veces la gente te vuelve loca, la gente se queja. Y, ay, pero ¿cómo tú? Ay, mami, ¿cómo tú vas a resolver este asunto? ¿Qué tú vas a hacer ahora? Mami, ¿con qué tú vas a remediar? Y tú sabes qué te dice el Señor, como le dijo a Moisés, chico, ¿qué es lo que tú tienes en tus manos? Y ese le olvidó que tenía la vara de Aarón. No te olvides lo que tú tienes. Tú tienes la palabra, tienes fe, tienes la unción del Espíritu. Esa unción es la que sana a los enfermos. Esa unción es la que liberta. Esa unción es la que toca a la gente. Que ahora mismo yo sé que estamos hablando. Y lo que le pido a papá Dios es que toque tu vida. Es que te impacte. Es que sientas el impacto de Dios en esta tarde. Eso no lo puedo hacer yo, Rabacate, la Bashaya. Eso lo hace el Espíritu Santo de Dios. Y Dios le está hablando a mucha gente en esta tarde. ¿Qué tienes en tus manos? ¿Qué tienes en tus manos? ¿Qué tienes tú que buscar por allá cuando tienes algo? 5 panes y 2 pececillos para tanta multitud. ¿Qué tenía David en sus manos para vencer un tremendo gigante? Que el más valiente de los soldados de Saúl, ninguno se atrevía a darle cara a este monstruo. Y este muchachito, flaquito y jovencito, pero lleno de la unción de Dios, lleno del carácter de Dios, agarró 5 piedritas del arroyo, las embolló en la unción del Espíritu Santo, y solamente usó una piedra, para que lo sepa, una piedra, con una piedra, la piedra fue directa, como una flecha, directamente a la frente, que el monstruo del gigante de Goliat no tenía protegida. Y ahí lanzó Dios esa piedra. Y así nada más cayó el hombre. Y con su misma espada, Davidcito, fue y le cortó la cabeza. Y te pregunto yo, ¿qué es lo que tú tienes en tus manos? Bueno, lo que tú tienes en tus manos, lo que le vas a presentar al maestro. Sigamos leyendo. Entonces, Jesús, fíjate, Jesús no reaccionó. Si soy yo, digo, ay, mira, cabezón. Pero él no reaccionó. Por eso es que es bueno ir ante el Señor y ser sincero con Él. A veces creemos que tenemos que ir y, Señor, no, yo no dudo, no. Cuando tú te dudas, Señor, mira, estoy triste. Señor, la verdad es que no sé qué hacer. La verdad es, Señor, que yo no sé dónde yo voy a sacar los recursos para hacer el proyecto que yo sé que tú quieres que yo haga. La verdad es, Señor, que yo no sé cómo yo voy a hacer esto que me están mandando a hacer en la iglesia. La verdad es, Señor, que no sé cómo voy a alcanzar a mis hijos, cómo voy a alcanzar a los vecinos, cómo voy a alcanzar. Te preocupate, ¿qué tienes en tu mano? ¿Qué tienes en tu mano? ¿Qué tengo yo en mis manos ahora mismo? La palabra de papá, la palabra, la Biblia. Pues lo que tú tengas, tu disposición. A veces, mira, a veces nosotros ni la fuerza tenemos, ni la salud completa tenemos. Lo único a veces que tenemos es la disponibilidad, la disposición, el deseo de hacer algo por el Señor. A mí me gustaría tocar guitarra en mi iglesia, pero no sé. Empecé a practicar y después lo dejé, así que papá me está hablando a mí también, ¿verdad? Porque a veces uno necesita ayudar, ¿verdad? En donde hace falta ayuda. Y quién sabe si hay alguien que está escuchando, que quisiera hacer algo, y como uno tiene todo el conocimiento y no tiene los recursos, pues dice, no puedo. Pero ¿qué tienes en tus manos? ¿Qué tienes en tus manos? Ok. Mira lo que pasó aquí, esto es tremendo, tremendo. Entonces Jesús dijo, haced recostar a gente. Y yo me imagino a los discípulos que ahora diciendo, ¿para qué? ¿Para qué? ¿Qué le vamos a dar viento? Haced recostar a la gente. Y había mucha hierba en aquel lugar. Y se recostaron como en número de 5,000 varones. Y si habían 5,000 varones, muchos de ellos venían acompañados de sus esposas, ¿verdad? Y uno que otro con sus hijos. Así que ahí había gente. Había gente. Ahí había gente, mis amores. Ahí había mucha gente. Ok. Pero mira cómo dice aquí. Wow. Y tomó Jesús aquellos panes. Oh my God, oh my God. Y habiendo dado gracias, los repartió entre los discípulos y los discípulos entre los que estaban recostados, asimismo de los peces, cuanto querían. Pay attention a este versículo. Esos 5 panecitos y 2 pececillos, ¿qué hicieron los discípulos? Aunque estaban dudando, pero los pusieron en las manos del maestro. Por eso es que el tema es que somos instrumentos en las manos del maestro. Los pusieron en las manos del maestro, él dio gracias. ¿Y qué él hizo? Lo que ellos no pudieron hacer, multiplicó, le entregó a los discípulos para que los discípulos se lo entregaran a la gente. Tú sabes que ahora que muchas personas ven una necesidad y dicen, alguien tiene que hacer algo. Y ellos están ahí, ¿y por qué no tú? ¿Y por qué no tú? Cuando Dios te entrega algo, no es para tu beneficio propio solamente, porque sí, tú eres bendecido, yo soy bendecida. Cuando trabajamos para el Señor, somos bendecidos. Somos recompensados, sinceramente, Dios recompensa. Pero el fin de entregarte un talento, de entregarte habilidades, de entregarte quizás hasta dinero, de entregarte recursos, no es para que tú lo abacores para ti mismo, sino para que tú lo repartas, para que como Jesús vio la necesidad en la multitud, para que nosotros veamos la necesidad que hay en el pueblo. Que para que Dios bendice a las personas quizás con un vehículo, ¿para qué? Para ayudar al que no tiene. Dios bendice quizás con comida abundante, ¿para qué? Para que te jaltes hasta que te dé diabetes. No, para que lo reparta con los que no tienen. Quizás te regalan una o que otra ropa de más, y dice, yo no necesito esto, pero si tú miras detrás de ti, hay quien lo necesita. Siempre va a haber alguien que va a necesitar. Siempre va a haber la necesidad. Jesús dijo, es más, Jesús dijo, mira, a los pobres ustedes van a tener. Siempre va a haber gente pobre. Siempre va a haber gente con enfermedades. Siempre va a haber gente con necesidades. Lo que está escaseando en estos días, hermana Julia, son gente que estén dispuestas a decirle, Dios mío, dame para yo poder dar. Dios mío, instrúyeme para yo poder instruir. Dios mío, enséñame para yo poder enseñar. Dios mío, ayúdame, Señor, para yo poder ayudar. Porque la necesidad está y Dios la ve y Dios siente compasión. Pero Dios te pregunta a ti, ¿cómo le vas a dar de comer? ¿Cómo vas a suplir esa necesidad? Entrégale al maestro tu voluntad. Entrégale al maestro tu talento. Entrégale al maestro tu mente. Entrégale al maestro tu conocimiento. Entrégale tus recursos. Y te digo más, entrégale tu tiempo. Porque lamentablemente hay personas que lo menos que hacen es darle tiempo a Dios. Le dan tiempo a Raimundo y todo el mundo. Le dan tiempo a su trabajo. Van a trabajar aunque estén enfermos. Pero cuando se llega la hora de adorar al Señor, cuando se llega la hora de repartir y hacer la voluntad de Dios, ahí no aparecen. Ahí no aparecen. No aparecen, no tengo tiempo. Yo lo hago si puedo, déjame ver si puedo. Pero el jefe les dice, puedes trabajar overtime. Ahí no termina el jefe ni de decir la palabra, que dicen sí. ¿Qué tienes en tus manos? Te pregunto yo. ¿Qué tienes en tus manos? ¿Qué te ha pedido Dios que haga? La Biblia lo dice claramente, lo que Dios le pide al hombre. Simplemente que se humille ante la presencia de Dios. ¿Qué Dios le pide al hombre? Que tenga misericordia. Que ame el tener. Eso te encuentra en Miqueas. Que ame el tener misericordia. Que ame el hacer justicia. La justicia es Cristo Jesús. Amén. ¿Qué le pide Dios a esta humanidad? ¿Qué Dios te pide a ti? Dios, viendo que el hombre se ha perdido, porque dice la Biblia que todos nosotros nos descarriamos como ovejas. Dice la Biblia que todos nosotros dejamos a Dios atrás, ofendimos a Dios. Pero por eso fue que Cristo murió por nosotros. Para que pudiéramos regresar al camino de la verdad. Para que pudiéramos decir, Señor, mira, yo te ofendí. Yo pequé como todo el mundo lo hace, pero yo me arrepiento. Y yo quiero ponerme en tus manos para que tú me uses. Porque yo veo tanta necesidad. Yo sé que hay gente que me están escuchando, que son personas que su corazón siente la necesidad del prójimo. Quizás haya personas que son tan egoístas, que solamente piensan en ellos. Como decía Mana Julia, un refrán puertorriqueño, comí yo, comió el pueblo. Después que yo coma, a mí no me importa. Pero bendito, hace falta gente, ¿verdad? Hace falta gente que tengan compasión, ¿verdad? Hace falta gente que vean la necesidad. Teniendo, hay negocios que teniendo y sobrándole la comida, prefieren botarla. Yo sé de negocios en Estados Unidos que no regalan nada, que le prohíben a los empleados repartir. No, de verdad. Le prohíben. A veces la mercancía se pierde y le prohíben repartir. ¿Y tú te crees que Dios no está mirando eso? Dios está mirando eso. Dios está mirando eso. Y Dios está esperando que, como hicieron los discípulos, que todos tus talentos, toda tu vida, tú la pongas en las manos del Señor. Y ya casi estoy terminando, pero que tengo que terminar este pasaje tan lindo. Entonces, ¿verdad? Jesús hizo recortar a la gente y tomó Jesús aquellos panes y, habiendo dado gracias, los repartió entre los discípulos, y así ellos repartieron. Y cuando se hubieron saciado, no, ¿verdad? Porque quizás cuando hay una escasez y hay un pedazo de pan para las tres, para Mercedes, para Kiara, vamos, olvídate de Franklin. No, vamos a incluir a Franklin. Vamos a incluirlo. Un pedacito de pan para cuatro de nosotros. Uno, dos, tres, cuatro. Nos vamos a quedar saciados. ¿Verdad? Nos va a quedar un poquito de hambre. Es más, nos va a dar más apetito. Nos va a despertar el apetito para comer más. Pero aquí el milagro, cuando Dios hace algo, Dios lo hace perfecto. Dios lo hace bueno. Cuando Dios te da, no te da como a veces tú das, con mezquinidad. ¿Cómo se dice la palabra? Mezquinidad. Dios te da en abundancia. Dios te da en abundancia. Y si sobra, no es para desperdiciarlo, amigo. Porque mira lo que pasa aquí con lo que sobró. Pero quiero que notes esa palabra. Se saciaron. Se saciaron. O sea, se jaltaron. No se, bueno, jaltaron no, porque jaltaron. Porque jaltaron implica como que uno come de más, ¿verdad?
0: Se llenaron,
1: gracias por la corrección en la gramática española. O sea, lo hice a propósito porque la gente cree que uno tiene que comer hasta saltarse. No, usted come hasta saciarse, hasta llenarse. El cuerpo te dice, that's enough. Hasta ahí, pero nosotros no. Queremos seguir comiendo. Bueno, esa es una historia para otro día, porque Frank me está mirando con ojos de pescado.
0: Okay, no, seguimos. Es que Dios da para que sobre y abunde, pero no vamos a hacer.
1: Pero vamos, no vamos a hacer, ¿verdad?
0: Exagerado, no vamos a hacer. No,
1: exagerado, no. Dice que se saciaron. Cuando se hubieron saciado, fíjate, cuando se hubieron saciado, el Señor no los apuró tampoco. El Señor permite que pases por un proceso, que ese proceso se complete, que te llenes, que te sacies completamente para entonces dar otras instrucciones. Y mira lo que pasó aquí. Dice que cuando se hubieron saciado, dijo a sus discípulos, recoged los pedazos que sobraron para que no se pierda nada. Ay, me encanta. Ay, yo te amo, Jesús. Para que no se pierda nada. Para que no se pierda nada, porque el Señor sabía, ¿verdad?, que tenemos que apreciar lo que tenemos, no tomarlo por asentado, no decir, ay, olvídate, ay, yo no quiero más, ay, no me gusta la comida recalentada, no, estoy criticando, si no le gusta, ya usted, a mí me encanta, olvídate. Yo he sabido comer hasta 3 veces de comida recalentada. Hay que estar aquí, sabor. Hay que estar sabor, sí. Coger sabor mejor, ¿verdad? Sí. Para que no se pierda, hermana Julia.
0: Como que se asienta mal, sazoncito.
1: Sí. Ay, sí, como que, ay, Dios mío.
0: Aleluya.
1: Pero a mí me da mucha pena cuando yo veo gente que han sido criados de una manera que todo lo tienen. Y que por maña, perdone la palabra, por maña. Ay, yo quiero esto. Y después tú lo das. Ay, no, no, no quiero esto. Ya no lo quiero. Y gente por allá muriéndose de hambre, Dios mío. Aleluya. No, hombre. Aleluya. Ay, déjame terminar porque ya se me está acabando el tiempo.
3: Eres bueno, Señor.
1: Espero que te esté gustando porque aquí las hermanas están de sonriendo. Gloria a Dios. Las hermanas y el hermano también. Y la hermana que está hablando también porque Dios me está hablando. Tenemos que aprender lo que tenemos, lo poquito que tenemos, no menospreciarlo. Amén. Apreciarlo. Bueno, no tengo tanto como tiene Franklin, pero algo tengo. ¿Verdad? Un ejemplo, hermano Franklin. Algo tengo. No tengo lo que tiene aquella, pero no le envidio. No le tengo que envidiar nada a nadie. Kiara, no le tenemos que envidiarle nada a nadie. Porque si tenemos a Cristo, lo tenemos todo.
0: Y con gozo.
1: Y con gozo. Y con, porque papá sí sabe consolar, déjame decirte.
0: Aleluya.
1: Papá sí sabe llenar ese vacío que a veces queda en nuestros corazones cuando se nos van la gente. O está la bacenda, raya. Papá sí sabe llenar ese vacío. Si supo saciar el hambre de esa multitud porque le dio compasión. ¿Tú no crees que el Señor se compadece al ver el hambre espiritual que tú tienes? El hambre emocional que tú tienes. Dios puede, tú estás buscando en fulano, en aquella saciar lo que Dios hace tiempo quiere saciar en tu vida.
0: Aleluya.
1: Dios mío, ayúdanos, Señor. Y mira lo que dice aquí. Ellos le hicieron caso a Jesús, los discípulos. Es bueno ser obediente. Quizás yo no sea la más inteligente, Franklin, pero me gusta obedecer a Dios. Y no tengo que hacer alarde ni tampoco pararme y decir, yo soy bien obediente, yo soy bien humilde, no. Simplemente voy a obedecer a Dios. Simplemente hacer lo que Dios quiere que haga. Ahí ya estoy. Recogieron pues y llenaron 12 cestas de pedazos. Que de los 5 panes de cebada sobraron a los que habían comido. Aquellos hombres entonces, viendo la señal que Jesús había hecho, dijeron, este verdaderamente es el profeta que había de venir al mundo. Pero entendiendo Jesús que iban a venir para poder acceder y hacerle rey, y a la gente seguida, ay, mira, el panadero, vamos a hacerlo rey. No, no, ese no es el propósito de Jesús. Así que, acuérdate, aprecia lo que Dios te da. No desperdicies. Yo me recuerdo un testimonio bien cortito, ya estoy terminando, me queda. Cuando mi hija cumplió los 16 años, yo quise celebrarle el Sweet 16. Y esta fue mi oración. Señor, que lo que yo le compre para su... Porque a veces uno compra de para los cumpleaños, como que uno compra decoraciones de más. Y yo decía, Señor, que no se desperdicie ni un solo pedazo de mercancía. Mira, yo lo usé para actividades en la iglesia, para otras funciones. No se perdió ni un pedazo, porque soy, no soy rica, y soy consciente que las personas trabajan bastante difícil para conseguir lo poquito que tienen, para entonces tirarlo a la basura. No, señor, vamos a aprovechar. Yo soy de la recycling, creo en el recycling.
0: Recicladora.
1: La recicladora. Así que en conclusión, en esta bella noche, fíjate, mi querido hermano y mi querido amigo, Dios conoce tu necesidad. Dios sabe lo que tú necesitas, Dios sabe el vacío que hay. Y si Dios pudo tomar 5 panes y 2 peces y alimentar 5 hombres, más sus mujeres, más sus hijos, ¿qué no podrá hacer contigo y conmigo? Al tal grado que cuando Dios te da algo, te sobra. Y sobraron 12 cestas en este milagro. De 5 panes, si usted hace la matemática, Kiara, de 5 panes, alimentar solamente 5,000 personas, ese es un porcentaje de 1,000%, ni siquiera 100%, porque 100% serían 500, ¿verdad? O 5. 1,000%. Esa es la abundancia que Dios da. Mire, hermano, no deje que nadie lo menosprecie.
0: Mira, un dato volátil, así, por experiencia, conociendo los hermanos árabes, como lo conocemos, uh-huh, normalmente uh-huh. tienen más de 12 esposas.
1: Sí, yo
0: no... Normalmente cada esposa tiene más de 2 hijos. Wow. Sí. Poniéndole 2 esposas, cada una con 2 hijos, de esos 5,000 hombres, porque habla de hombres solamente, tomándole cada uno así, ajá, para hacer un número equitativo, ajá. Estamos hablando de 35,000 personas.
1: 35, mira, payate, hombre, es un genio. 35,000 personas con 5 panecitos y 2 pececillos. Y tú quejándote de que tú no tienes nada con qué hacer. Tú tienes mucho. Porque lo que tú tienes es tuyo. No es de nadie. Es tuyo. Y en las manos de papá Dios. ¡Ay, bendito!
0: Multiplicado.
1: Multiplicado 1,000 veces. Así que no dejes que nadie te desprecie. Gracias, Señor. Porque no importa lo grande o lo pequeño que tú eres. Eso no es importante. Lo importante es el Dios grande que tú le... sirve. Y si no le sirves al Dios grande, yo te invito a que tú recibas a Cristo. ¿Me permites orar para terminar? Yo lamentablemente me tengo que ir volando porque esto es así. Pero te dejo con estas palabras y Frankie se queda aquí para seguir la invitación. Pero yo quiero orar por ti antes de irme. Señor, yo no sé quién está escuchando. Yo no sé quién tiene necesidad. Yo no sé quién se siente insuficiente, Dios mío. Pero tu palabra me dice a mí que tu poder se perfecciona en la debilidad. Por eso que yo siempre digo que delante de ti yo soy insuficiente, pero contigo lo puedo todo, Señor. Bendice a cada persona que esté escuchando, suple sus necesidades, toca sus corazones para que reciban a Cristo y para que puedan experimentar el gozo de la salvación. Porque si yo te tengo a ti, Señor, no importa que no tenga nada en este mundo, tengo algo muy importante, la salvación de toda, por toda una eternidad y la vida eterna. Gracias por darme este privilegio de predicar tu palabra, Señor. Y ayúdame a vivir lo que predico en el nombre de Jesús. Amén. Gracias, hermano Franklin. Gracias por esta oportunidad. Dios me lo bendiga, Dios me lo guarde. Y ojalá y alguien esté escuchando en esta preciosa noche.
0: Aleluya. Vamos a poner una alabanza y continuamos.
1: Bueno, mis amores.

Aleluya, alabado sea Jehová. Bueno, amados hermanos, ustedes escucharon el mensaje de la hermana Mercedes. Somos instrumentos en la mano del Maestro. Así que yo te pregunto en este momento, ya que tú entiendes quién eres, en la mano de quién está, ¿cuál es tu obstáculo? ¿Qué es lo que te detiene? ¿Qué es lo que no te permite avanzar? Pero tiene que tener para poder avanzar una cosa. No se trata de ti. Se trata del Maestro. El Maestro te lleva. Si tu obstáculo solamente es quizás la falta de conocimiento, instrúyete. Quizás la falta de decisión, decídete. Dios está ahí, están los ángeles que Él ha enviado para cubrirte. Así es que no permita que el plan de Dios en ti se atrase por no saber quién eres. Mira lo que tiene en tus manos, que Dios ha puesto en tus manos. Hazlo productivo. 5 panes y peces, 5, no eran más. ¿Y qué pasó? ¿A cuánto dijimos? Haciendo un número así volátil, que alimentaron un promedio de 35,000 personas. Ahora bien, ¿sabes cuándo tú entiendes que alguien es llamado? Cuando tú entiendes que hay un llamado y tú dices, oye, pero ¿quién lo va a hacer? Ese llamado es para ti. Es para que tú hagas algo. Es para que tú te muevas. Es para que tú comiences a avanzar en lo que Dios ha determinado que ha de hacer. Así es que ejecuta. No tenga miedos. No tenga vergüenza. No tenga, que no te falte decisión. Dios está esperando por ti. Así es que, si tú quieres ver su gloria, que está cayendo sobre este lugar, que está cayendo sobre el lugar que, donde tú estás, donde tú te encuentras, busca a Dios, permítele que caiga sobre ti. Permite que la gloria de Dios que caiga aquí y aquí, hazlo tu lugar y declara: su gloria está aquí. De ti depende. Todo depende de ti. Tú dirás, pero ¿cómo que depende de mí? Sí, todo depende de ti. Si tú dices, yo acepto a Jesucristo como mi Salvador, eres salvo. Pero tú tienes que declararlo. Pero declararlo con conciencia de lo que está haciendo, no solamente por hacerlo. Cuando Jesús dijo, hey, mire, ¿ustedes creen que 200 denarios va a dar suficiente para darle comida a esa gente? 200 denarios, como dijo el hermano, eso no es nada. Pero él dijo, mire, vayan y repartan eso, que yo me hago cargo. Permítele a Cristo que si Él murió en la cruz por ti, se haga cargo de tu salvación. Pero tú tienes que ir a buscarla. Esa es la parte que te toca a ti. Esa es la decisión que tú tienes que tomar. Ir por ella. Así es que, sin más, aquí nos despedimos. Mañana estamos aquí desde las 6:30 de la mañana trayendo palabra de Dios. Tome notas. Busque la Biblia para que pueda comparar lo que aquí traemos con lo que se está entregando, con lo que usted está escuchando, con lo que usted está mirando en su palabra, en su Biblia, en su libro, en ese libro que todo el mundo habla, ese libro. Permite que Dios obre en tu vida y ábrete a recibir lo que Dios quiere hacer contigo. Sin más, nos despedimos. 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El hombre de Dios, Pastor Pablo, tiene una palabra poderosa. 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Vaya para que escuche lo que este hombre de Dios tiene que decir y pueda entender que hay algo para usted.
Les bendecimos en el nombre de Jesucristo de Nazaret. Este es su hermano y amigo Franklin Montaz, quien le habla desde Latino 91.9 y en la isla vecina de San Tomás por la 90.1. Les enviamos bendición, les enviamos cariño, les enviamos el gozo de Dios. Y ahora les invito a que juntos oremos para despedir en este momento. Así es que la gloria y la honra sea para Jehová, Dios de los ejércitos. Oremos. Padre amado todopoderoso, la gracia te damos por la oportunidad que nos diste de poder entregar lo que nuestra mano pusiste para ser entregado en esta noche. Mira aquello que recibieron con un corazón contrito y humillado, abierto, dispuesto, preparado para recibir tu palabra. Padre, hazle sentir tu presencia de tal forma que ellos puedan entender que tú quieres hacer algo con ellos, que tú tienes los brazos abiertos esperando que ellos vengan a ti para ser abrazado, para ser entregado ese amor inmenso que solo viene de ti. Padre, líbralos a todos de aquellos ataques que puedan venir del enemigo. Lo que estuvieron aquí, Padre, exponiendo tu palabra, te lo presento para que de igual forma los lleve hasta el final de su camino, de su jornada de esta noche, y puedan llegar a sus hogares cubiertos. No permita ningún ataque, amado Dios, ninguna venganza del enemigo. Que seamos, Padre, cubiertos por la sangre de Cristo y por los ángeles que tú has puesto a nuestro lado, que vayan a luchar por nosotros, que continúen hasta que culminemos en nuestra labor aquí como tú nos has plantado. En el nombre de Jesús y el pueblo de Dios dice amén. Así es que, amados hermanos, hasta el día de mañana, donde estaremos aquí de nuevo trayendo lo que es Palabra de Dios.

diga conmigo: lo recibo y lo atesoro. Estoy firme en la promesa de Dios. Dele un aplauso al Señor. ¿Cuántos bendicen a Dios por la vida de Marcos Brunet?